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16: Cinco de la tarde ya con 35 minutos aquí en Cañonazo Grupero con su compa Johnny. Muy contentos, muy festivos, muy congratulations en esta victoria maravillosa de todos los mexicanos. Y por supuesto de la selección mexicana maravillosa que están jugando, híjuela, de primer mundo están jugando. Estamos checando aquí los vídeos, el Patas Pochis y su servidor, porque la verdad pues sabemos poquito o nada, mejor dicho, ¿verdad?
17: Es que no me tienen paciencia.
16: Poquito o nada de fútbol, la verdad no le sabemos mucho, pero estamos muy emocionados, la verdad, de que todos los mexicanos estén muy contentos y esta selección mexicana está llevando en alto a todos los mexicanos. 5:36 p.m. Le estamos preguntando que a dónde pasó. A ver.
18: Vamos de final, compañoni.
16: De patas pochis. Estamos preguntando que si a dónde pasó la selección mexicana, si se le puede llamar así, ¿verdad? ¿Ya en qué juego van? ¿Al cuarto, al quinto? ¿A dónde pasan? ¿Contra quién juegan ahora? ¿A dónde van? ¿A qué etapa? ¿Qué se va a hacer? Porque ya nos contagiaron con tanta felicidad, pues. Entonces, aquí nos estaba comentando algo mi compa Casho. Ponle play, patas pochis.
18: A octavos de final, compañoni.
16: A octavos de final. El único octavo que conoce el patas pochis son las de las varillas que están haciendo en tu casa, ¿no? Ellos son los octavos, patas pochis. Si supieran lo que me está diciendo aquí el Patas Pollis. Ay, que si tuviera pelo me lo volví a arrancar, nomás de puro coraje. No, para nada, no. Dice por acá, buenas tardes, compañón, y saludos. Claro que sí, saluditos. Saluditos también para el Chuyito, ¿eh?
19: ¡Ay, caramba!
16: Saluditos al Chuyito, que siempre nos está escuchando el Chuyito.
19: ¡Ay, caramba!
16: Saluditos para él. A ver, mi queridísima Bianca me mandó un audio, dice el Patas Pochis. A ver, Patas Pochis, reprodúcelo.
20: Buenas tardes, Patapochis. Buenas tardes, Johnny. Hoy es para que me feliciten a un chico que queremos tanto. Que trabaja en la Sonora Grupera, que el día de mañana va a estar de sus manteles largos. Él se llama Juan de Dios Muñoz. Le deseo lo mejor hoy y siempre, que te la pases a todas margaritas el día de mañana. No vayas a pistear mucho porque te queremos oír y felicitar. Que Dios te bendiga. Me pone señor locutor dedicada para ti. Te queremos mucho de parte de Bianca. Bendiciones.
16: Mi queridísima Bianca, saludos. Muchas gracias por esta felicitación anticipada. Muchas gracias, la verdad. De igual manera, este es su servidor, el compañero, y también los queremos mucho a todos los radioescuchas, la verdad. No crean que es nada más escucharlos, que mandan los audios y que aquí se los escuchamos. No. Sentimos un cariño muy enorme, muy inconmensurable hacia ustedes también. A mi compa Cacho, a Bianquita, a Teresita, a mi compa de la Jaiber que se reporte. A todos, a Martín, al Coyote Rengo, a todos. Por todos sentimos algo muy bonito, un cariño muy bonito. Así que le agradezco enormemente a mi queridísima Bianca por esta felicitación previa a mi cumpleaños. Mi cumpleaños va a ser el 9 de julio.
19: ¡Ay, caramba!
16: El 9 de julio, dice mi queridísima Teresita, que cae en jueves.
19: ¡Neta, me lo juro!
16: Que cae en jueves mi cumpleaños, con todo el favor de Dios. O sea que de este... ¿Estamos aquí? A primero. De este jueves al otro. Pero muchas gracias, Bianca. Muchas gracias por ese detalle. Muchas gracias, la verdad. Te lo agradezco enormemente. Dice, ¿qué dice? Disculpa, pensé que era mañana, dice. No, ahora está bien. Está bien, lo importante es el detalle. Es el detalle, que estuviese muy al pendiente. Porque también a mi compa Carlos Pacheco le mandaste un audio felicitándome y eso lo aprecio mucho. Lo aprecio mucho, la verdad. Se lo enviaste a él y también aquí a nosotros nos estás enviando y lo aprecio enormemente, Bianca. Te mando un fuerte abrazo. ¿Qué dice Patas Pochis? Bianca, a ver.
20: Dice el Yandel que si le pones la Ramona, que anda enojado porque vino mi hermana y no se lo quisieron llevar.
16: ¿Pero cómo? Igual, llévenselo a la vuelta, Yandelito. Se nos va a tiriciar, anda de vacaciones, hombre. Vamos a poner la Ramona, Yandelito, para que no se nos atiricie, pues. Sáquenlo al parque, sáquenlo a orear el Yandelito. Sí, vense a dar la vuelta, que ahí la novia de Ricardito y el Ricardito se lo llevan a dar la vuelta y al parque y le compran una paleta o algo. En que Ricardito y su novia se ponen a platicar y así, que te quiero mucho y tus ojos son lo más hermoso. Y así, por esas cosas de enamorados, ¿no? Como dijo Juanga. Mi compa Rogelio Álvarez dice, compañero, y muy buenas tardes. Bendecida tarde para todos de miércoles primero de julio. Que este mes de julio Dios nos bendiga con mucha salud a todos los radioescuchas del Cañonazo Grupero y de Sonora Grupera, su amigo Rogelio Álvarez. Por acá no se escucha la radio todavía, pero te escucho en aplicación, dice. Disfrutando un cafecito, compa Johnny, y escuchándote. Muy buenas rolas las que pusiste. Si puedes poner también la mallita con los repoquitos. Con los repoquitos ahí para mi compa Rogelio Álvarez. Con mucho gusto. Con mucho gusto, claro que sí. Y bendecido mes de julio para ti y para todos nosotros, claro que sí. Dice por acá, felicidades, compa Johnny, un abrazo, compa. Gracias. Qué bueno que me estén felicitando antes de tiempo. Gracias. Se lo agradezco enormemente. Vámonos con más música en este miércoles, quiebre de semana, miércoles primero de julio.
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16: Un cariño como tú yo quisiera. ¡Sacúdelo, Patas Pochis! Todo eso es tuyo, Patas Pochis, pero ¿cómo? Tan chiquito que estás.

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0: Ya son las 6 de la tarde con un minuto, pero ¿cómo? Las 6 de la tarde ya con un minuto. Saludos para el Chuyito. Saludos, Chuyito. Qué bueno que siempre nos escucha, Chuyito.
1: ¡Ay, caramba!
0: Ahí está, mi gente. 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Llegó el momento de despedirnos, muchas gracias, le agradezco enormemente el honor de su atención, como siempre. Nos esperamos el día de mañana con todo el favor de Dios, en punto de las 4 de la tarde aquí en Cañonazo Grupero con su compa Johnny. El Patas Foshi y yo, pues vamos a festejar, ¿verdad? Ahora que trae billetes el Patas Foshi, vamos a festejar esta victoria de la selección mexicana. Ahí está, y ustedes también a disfrutarlo a gusto en familia. Nos despedimos con este tema que viene a cargo de Luis Antonio López, El Mimoso. Típico clásico es el tema. Mi gente, Dios me lo bendiga, cuídense mucho. Hasta mañana con todo el favor de Dios.

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0: Gracias, gracias. Gracias, gracias, gracias, mi gente. Thank you, thank you.
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Ándale, pues. Como dice el corrido, al fin envía su guitarra, es lo que está haciendo el viejón Don Trini por ahí. ¿Conde? El corrido del 24. Ándele, pues, oiga, claro que sí, una composición del viejón del compa Derey por ahí, donde ande, saludos, claro que sí. Vamos a complacer el corrido del 24, compa, con su servidor, el Tigrillo Palma. ¡Vámonos, Trini!

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21: Continuamos para darle gusto al compa Javier. Le gusta esta rolita con el toque y el sabor del Contacto Norte. ¡El Negrito!

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1: 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Vámonos, continuamos con Patoni. Si nos aventamos unas rolitas viejitas, bonitas, mi cuchi cuchi, ¿qué le parece?
2: Amigo de las canciones escolares, seguimos continuando con más canciones para recordar bellos momentos. Ay. Y así dice, Contacto Norte, mejor, fierro.
1: El compa Tony Aguirre, échale, ánimo.

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cuelgan de las paredes como tú los colocaste. Tus sandalias están en su lugar y hasta tu bata de baño está donde la pusiste tú. Lo único que ha cambiado es el espejo. Ahora, cada vez que lo veo, me refleja una figura con unas sombras profundas bajo mis ojos y unas arrugas que empiezan a amenazar mi rostro.

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2: Fierro. De las cumbias originales con mis compas Grupo Frontera.
3: Y Fuerza Rígida, compadre.
2: Fierro, pues, márquele, compa Carlos.
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0: Muchas gracias. Muy amables. ¿Están contentos? ¿No se han aburrido? Viene pues, muchachos.
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0: Ese error es cosa de ayer.
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Y por eso digo así cantando con mi canción: yo soy el aventurero, puritito corazón, ¿verdad de Dios que sí, compadrito?

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Ya. Parece que me están esperando. Es cierto. ¿Ya estamos listos? ¿Eh? ¿Qué cosa? Ya, está corriendo. Súbele, dame más volumen. Que se sienta el ritmo.

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esto ustedes lo van a terminar. 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

0: Gracias, gracias, gracias, mi gente. 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
1: Vámonos, continuamos con Patoni. 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
1: El compa Tony Aguirre, échale ánimo.

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0: cita para la gente que nos estaba pidiendo. La gente también que viene de Phoenix, claro, bienvenidos.
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1: Muy buenos días, es la mañana del jueves, es 2 de julio de 2026. Los saludamos con mucho gusto. Esperamos, deseamos que hayan amanecido muy bien, se encuentren muy bien esta mañana, lo que resta de este día, que es muchísimo, apenas son las 7 de la mañana con 2 minutos. Bueno, todo lo que le queda a este día, a este 2 de julio, sea mucho mejor, sea excelente para todos y cada uno de ustedes. Siempre agradecidos por estar aquí con nosotros, por permitirnos acompañarle y además llevarles un contenido muy completo, muy variado en materia informativa, de análisis y de opinión. Esto es Expreso 24/7, la emisión matutina de hoy. A nombre de todo un equipo editorial, del equipo de producción, con Daniel Ríos al frente, el apoyo de Mauricio Galaviz y Carlos Pacheco, los saluda a su servidor Marcelo Bailey y le reitero la invitación a que aquí permanezca, nos deje acompañarles, llevarle la información, lo más destacado de las últimas horas, lo más relevante, lo que ha ocurrido en estos recientes minutos, lo que esté sucediendo, aquí lo tendremos con toda oportunidad, con toda exactitud y veracidad. Expreso 24/7, y se me permite, a propósito, le doy un avance de la información, un adelanto de las noticias, de los temas, las conversaciones que tendremos en el transcurso de esta personajes que siempre tienen algo que informarnos, algo que analizar, algo que decirnos. Mire, esta mañana, y desde ayer, la noticia que usted ve por todos lados, por todas partes, es el T-MEC. El rechazo de Estados Unidos a renovar el tratado, a firmar el Tratado de Libre Comercio. Pero bueno, no es que ya no haya Tratado de Libre Comercio. Sigue, pero con revisiones anuales. A ver, para entender esto, y es lo que es a donde vamos, para entender qué fue lo que se decidió el día de ayer en esta reunión entre autoridades, funcionarios, las comitivas, las delegaciones de Estados Unidos, Canadá y México. Vamos a conversar de este tema, vamos a tener el análisis sobre este asunto en particular de un conocedor, amplio conocedor en la materia de la economía internacional, como es el doctor Luis Núñez Noriega. ¿Qué efectos tiene esto que decidieron, este rechazo de Estados Unidos, que obliga a unas revisiones anuales de aquí a 2036, qué efectos tiene? ¿Es para estar nerviosos? ¿Es para estar pues tranquilos, relajados, sin exceso de confianza? ¿Hasta dónde llegan los efectos de esta decisión que se tomó ayer? Vamos a verlo más adelante. Oiga, a propósito de los apagones, vamos a hablar de los apagones, pero específicamente de los daños que causan los apagones en general, en los comercios, en nuestras casas, sobre todo en nuestras casas, afectan algunos aparatos. ¿Cómo podemos reclamar? ¿Estamos en posibilidad de reclamar al proveedor de este servicio que nos está fallando, como lo es la Comisión Federal de Electricidad? Vamos a hablar de ese punto más adelante. Alguien que es un amplio conocedor en la materia, como Ignacio Peinado, líder de la Unión de Usuarios, le adelanto que él dice que sí,

0: que sí puede demandarse, sí puede reclamarse a la Comisión Federal de Electricidad por esos daños. Es más, cosas que van más allá, ¿eh? Podemos reclamar, vamos a explicarle que, o a pedirle que nos diga cómo le hacemos, esas llegadas tardes al trabajo por culpa de la comisión, por culpa de los apagones. Más adelante hablaremos de este tema. Y mucho más esta mañana aquí en Expreso 24/7. Hoy también hablaremos a propósito del ISSSTE, cómo se encuentra en este momento. Estos anuncios, estas inversiones que se han hecho, ¿han mejorado? ¿Qué tanto han mejorado la calidad del servicio en el Hospital Fernando Carranza del ISSSTE? Hace poco tuvieron una reunión, derechohabientes, personal médico, con funcionarios de gobierno, del gobierno del estado específicamente, a qué acuerdos llegaron o con qué se comprometieron. Vamos a hablar de esto más adelante con María Eugenia Rodarte, de la Alianza Estatal de Jubilados y Pensionados. Es una agrupación, a final de cuentas, derechohabientes del ISSSTE y de este Hospital Fernando Carranza. Hoy jueves, la sección Actitud Inclusiva, estará con nosotros la psicóloga Daniela Morales, es experta en evaluación psicosocial. Nos va a hablar del diagnóstico en adultos neurodivergentes. El diagnóstico en adultos neurodivergentes. La deportiva más adelante con Carlos Pacheco. Ahora que viene para el Tri, para la selección mexicana, luego del triunfo ayer de Inglaterra. Ya hay rivales, Inglaterra, el equipo de los hooligans, ¿verdad? Uy, no, pues a ver cómo se pone aquello, ¿no? Por cierto, el ayuntamiento anunció en Hermosillo, habrá pantalla, habrá transmisión ahí en la vía pública, ¿eh? A ver qué podemos esperar de esto el domingo por la noche. Y mucho más le informaremos esta mañana. Así iniciamos el matutino de hoy jueves. Quédese con nosotros de Expreso 24/7. Que transmitimos a través de las frecuencias Pop Extremos, Sonora Grupera, las cadenas de radio de esta empresa, E-Media, y las plataformas digitales. Puede vernos por YouTube. Estamos transmitiendo por YouTube, nuestro canal de YouTube. Muy fácil de encontrarnos, Expreso Web. También estamos en Facebook y en X. Entra a YouTube, ahí en su televisión, ¿verdad? Su televisión inteligente con YouTube, Expreso Web. Ahí va a encontrarnos, ahí estamos transmitiendo esta emisión, la vespertina, al cierre con Carla Tellechea, ya a las 6:30, todas las emisiones de noticias, ahí las puedes seguir. Estamos transmitiendo también, le decía, por Pop Extremo en Guaymas 90.9, en Sonora Grupera Guaymas 100.5, también Sonora Grupera Ciudad Obregón 91.7, Pop Extremo en Navojoa 98.1 y estamos transmitiendo también por Sonora Grupera en Navojoa 89.7. A todos, a todas, muy buenos días, muchas gracias por estar escuchándonos esta mañana. Vías de comunicación, todas nuestras redes sociales, nos encuentra como Expreso Web. Compártanos su información, sus reportes, sus opiniones, sus críticas, sugerencias, todo lo que nos quiera expresar. También nos puede mandar un mensaje de texto al siguiente teléfono, puede ser un mensaje vía WhatsApp, 6624-760445. Díganos dónde nos escucha esta mañana, escríbanos, comente su opinión de lo que quiera. De lo que usted piense, de lo que usted crea, ¿va a ganar México? ¿Está preparado para ganarle México a Inglaterra? A ver, díganos, escríbanos lo que sea esta mañana, 6624-760445. Son las 7:10, vamos de lleno con la información. Y para comenzar, le tenemos parte de lo que publica el periódico Expreso esta mañana. Esta mañana en las páginas de Expreso, es el impreso de esta casa editorial, de esta empresa E-Media, y le comparto rápidamente algo, solo una parte de lo que publica. Es mucha la información, muy importante, muy interesante toda en cada una de sus páginas. Entonces vamos con lo más trascendente a propósito del Tratado de Libre Comercio. Dice la presidenta Claudia Sheinbaum que el T-MEC seguirá vigente hasta el año 2036, aclara incertidumbre sobre el acuerdo comercial. La presidenta aseguró que la decisión de Estados Unidos de no respaldar la prórroga no cancela el tratado. Y dice, el tratado entre México, Estados Unidos y Canadá permanecerá vigente hasta 2036, aunque Estados Unidos decidió no respaldar por el momento su prórroga automática por 16 años y en su lugar propuso realizar revisiones anuales del acuerdo comercial. Así lo dijo la presidenta, repetimos, quien señaló que la postura del gobierno estadounidense no implica la cancelación del tratado, sino el inicio de un proceso de revisión contemplado en el propio T-MEC. La mandataria informó que se llevaría a cabo una revisión virtual entre el representante comercial de Estados Unidos, Jamieson Greer, y el ministro de Economía de Canadá, Dominic LeBlanc, el secretario de Economía, Marcelo Ebrard, para abordar el proceso de revisión. Durante su conferencia, Chainbaum leyó el contenido del artículo 34.7 del T-MEC, el cual establece el mecanismo para revisar y, en su caso, extender la vigencia del tratado. Recordó que el acuerdo firmado hace 6 años tiene una duración inicial de 16 años y prevé una revisión conjunta en su 6º aniversario. Ya le decía hace un momento, más adelante, a ver, vamos a hablar de este tema, vamos a abordarlo. ¿Qué tanto, qué efectos tiene esta decisión que tomó Estados Unidos? No, ya no lo voy a renovar. O esto que nos dice la presidenta, que pues sigue el tratado, pero con revisiones anuales. A ver, ¿qué tanto es verdad? ¿Qué tanto es mentira? ¿Qué tanto es mito? ¿Qué tanto es realidad? ¿Qué efectos tiene todo esto? ¿Qué tan nerviosos deberían estar los mercados, los inversionistas? ¿O qué tan tranquilos? Vamos a abordarlo más adelante. Lleva Durazo beneficios a Trincheras y Cucurpe. El gobernador entregó apoyos a las familias de los municipios asentados en la parte noroeste de Sonora, que recibieron apoyos, servicios gratuitos y obras de fortalecimiento municipal durante la gira de trabajo por los municipios de Trinchera y Cucurpe. El mandatario estatal puso en marcha una nueva jornada del programa Sonora Atiende en Trincheras. Y le decía hace un momento que van a instalar en Hermosillo una pantalla gigante, una megapantalla para el juego, para que la gente vea el juego de la selección mexicana del próximo domingo ante Inglaterra. El juego es a las seis, ¿verdad? El juego es a las seis, es en el lugar ya emblemático de reuniones, ¿verdad? Rosales y Luis Encinas, ahí en lo que es esta explanada del Museo Biblioteca de la Universidad de Sonora, está el Boulevard Rosales, luego sigue la Plaza Emiliana de Zubeldía. Ahí van a instalar esta pantalla. El presidente municipal, Antonio Ciacerán, informó que la actividad iniciará a las 4 de la tarde y durante la jornada se contará con esta pantalla para seguir el partido, sillas para los asistentes, música, animación y dinámicas recreativas para niñas, niños, jóvenes y familias. Sí, la gente le gusta ir a verlo en bola. Es otra la experiencia, es otra la emoción, es echar más relajo. Bueno, ojalá que sí, que se eche relajo, pero mire, hay que también tener mucha cordura. Tiene que haber vigilancia, tiene que tomarse. No, lo que ocurrió en la Ciudad de México fue una tragedia, oiga. Fue una tragedia, fue una fatalidad. Todavía no logramos entender. Las autoridades no lo han podido explicar cómo fue, las autoridades de la capital del país. Y nosotros, ¿por qué? ¿Por qué ese? Pues ese tumulto, bueno, la algarabía, la euforia, el tumulto. 1,400,000 personas. Que sí, es mucha la emoción, pero no dimensionamos nosotros también. No, las autoridades no ponen nada de su parte, insisto, porque muchos dirán, oye, y la policía ya, ¿por qué deja entrar? ¿Por qué permite eso? No han podido explicar, no han sabido y no lo van a explicar, ¿verdad? Dije, no, pues pasen todos, ¿no? Capaz que le cerramos el paso y se enojan. Entonces, no, es con autoridades de ese nivel o que no actúan, pues ya es, todo queda en nosotros, en la cordura de nosotros, en el buen comportamiento, en la madurez, en un razonamiento mínimo que debe haber. Pero sí, cuando le metes alcohol al asunto, ese razonamiento ya, pues adiós razonamiento, ¿no? Adiós cordura. ¿Qué más? En las páginas de Expreso esta mañana, en la sección al cierre, las de último momento, muere persona tras ataque con un arma de fuego. Un custodio, mire, anoche en la colonia Jesús García en Hermosillo, un funcionario del sistema estatal penitenciario de Sonora fue asesinado a balazos en un ataque directo registrado en la colonia Jesús García Al norte de Hermosillo, las autoridades iniciaron las investigaciones sin reportar detenidos 7 de la tarde. No podemos dejar de relacionarlo con el asesinato que hubo la noche del martes afuera del Cerezo de Hermosillo. Iba saliendo, tenía unos minutos de haber dejado la cárcel, de haber sido liberado una persona, y lo mataron ahí frente a las instalaciones, ahí en el bulevar. No dejaron que fuera para otro lado, no, ahí frente al Cerezo de Hermosillo, una vez liberado, ahí lo mataron. Más tarde declaró Carlos Alberto Flores, el de la agencia ministerial, el director de la MIC, de la Agencia Ministerial de Investigación Criminal, estamos investigando. Y le preguntaron los reporteros, obviamente, oiga, ¿y cómo se enteran? ¿Quién les dice? Estamos investigando si se filtró la información de su liberación. Y en la noche matan a un custodio. Bueno, también hoy en Al Cierre, en la sección Al Cierre del periódico Expreso, México envió más ayuda a Venezuela. Dos aviones de la Fuerza Aérea Mexicana despegaron con plantas eléctricas, medicamentos e insumos para apoyar a los damnificados por los terremotos en Venezuela, donde continúan las labores de rescate y atención humanitaria. Lo que sea de cada quien, debemos felicitarnos, reconocernos los mexicanos, porque en el mundo tenemos ese prestigio de que ayudamos y que sabemos ayudar. Hay testimonios de los rescatistas mexicanos allá en Venezuela, de que la gente necesitada se les acerca a ellos, esas los que se les acerca a los rescatistas mexicanos. Hay de varias partes del mundo, pero se acercan a los mexicanos a pedirles ayuda. ¿Cómo la ve? Bueno, Colombia inició transición presidencial. Honduras descartó ayuda para Venezuela. El presidente de Honduras, Nasrías Fura, informó que no enviará ayuda humanitaria a Venezuela tras los terremotos, al asegurar que dará prioridad a las necesidades internas de su país. Capturaron a empresaria buscada desde 2024. La Fiscalía de Puebla detuvo a Francesca Marilisa, empresaria ligada a una conocida cadena de cafeterías, por su presunta participación en un secuestro cometido hace 2 años. También hoy en las páginas de Expreso, aumenta 75% el robo de identidad en Sonora. Aguas con eso, con los correos que le ofrecen, que lo asustan también. Si no activas tu cuenta, te vamos a cancelar Netflix o te vamos a... No, puras mentiras. Si no depositas, luego infracciones de carros también, ¿verdad? Te estamos cobrando una infracción de carro, entra esta liga. No crea todo eso, todos son estafas, están a la orden del día. Aumenta intoxicación por alcohol durante la fiesta mundialista. No, pues están destapando botellas y botes a lo loco, ¿no? Con el inicio del verano y el ambiente de reuniones que se mantienen por el mundial, Sonora registra un aumento en los casos de intoxicación aguda por alcohol. De acuerdo con datos del Boletín Epidemiológico del Sistema Nacional de Vigilancia, hasta el corte más reciente, la entidad acumulaba 238 casos de intoxicación aguda por alcohol, de los cuales 162 corresponden a hombres, 76 a mujeres, mientras que en el mismo periodo de 2025 se habían reportado 202 casos. Hay 36 más en relación al año pasado. Y se le puede atribuir, pues no sea cualquier cosa, pero pues también puede ser a la fiesta mundialista. Son las 7:20, 7:20. Permítanos, vamos a hacer un corte. Le tenemos mucho más esta mañana aquí en Expreso 24/7. Siga con nosotros.
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1: Gracias, estamos de regreso en Expreso 24/7, es la emisión matutina de hoy. Le recuerdo, es jueves 2 de julio de 2026, y le informamos también que a partir de hoy estará cerrado para los automovilistas y bueno, para la comunidad en general de Hermosillo. Hoy estará cerrada la circulación en un tramo del vado del río. Otra vez hubo problemas con un tramo de la red de alcantarillado, de ahí que se estén tomando estas previsiones. Y también estamos viendo de nueva cuenta el flujo de aguas negras ahí por el vado del río. Todo esto lleva a el cierre de la circulación del bulevar Paseo Río Sonora en el sentido de poniente a oriente, y esto es a partir de hoy, a partir de esta mañana, en el tramo entre, déjeme decirle, ahí lo estamos viendo, ¿verdad? Es un tramo, y tendrá que haber desviaciones en este, para circular por este lugar. Todo esto obviamente trae pues consecuencias, se retrasa todo el tráfico, hay que salir con más tiempo de anticipación, se genera algo de caos. Es entre Solidaridad y Olivares donde va a haber el problema. Es este tramo del bulevar Río Sonora, el carril poniente-oriente, el sentido poniente-oriente del Solidaridad a la calle Olivares, el que se va a cerrar a la circulación. Por lo tanto, ahí tendrá que haber señalamientos sobre estas desviaciones. Todo esto viene a trastocar, ¿no? Bueno, lo menos malo de todo esto para el tráfico, en cuestión de tráfico, es que pues son vacaciones, ¿no? Ya todas las escuelas están de vacaciones prácticamente. Entonces, asumimos que no hay tanto tráfico, que es mucho menos, ¿verdad? La carga vehicular. Hasta el 27 de julio durará este tramo cerrado a la circulación. Son las 7:27 minutos. Nuestro sondeo de hoy, la pregunta del día. A ver, aquí se le expongo, queremos que participe. Nos encuentra la pregunta del día en todas nuestras redes sociales, Expreso Web, en Facebook, en X, en Instagram está la pregunta del día. Nos encuentra como Expreso MX. En nuestro sitio web expreso.com.mx, en todas nuestras plataformas. A propósito de los festejos de la selección y de lo que ocurrió en la Ciudad de México, un saldo rojo, muy triste, muy lamentable. ¿Usted cree que se debe cancelar esos festejos en el Ángel de la Independencia, en la Ciudad de México? A ver, coméntenos, participe. ¿Usted cree que debe de tomarse, deben de tomarse otras medidas? A ver, una reflexión, algún punto. Seguramente usted tiene algo que decirnos sobre este tema. En todas nuestras redes sociales va a encontrar la pregunta del día de hoy. Esperamos contar con su participación, como todos los días, como todas las mañanas. Por cierto, la Secretaría de Salud de la Ciudad de México llama a evitar el quiere volar durante los festejos mundialistas. A ver, vamos a ver, porque aquí lo andamos aplicando también, ¿eh? En esos festejos vimos antier, la noche del martes, Carlos, te pusieron a volar a ti, a nuestro compañero Carlos Pacheco, andaba dando cobertura al festejo, también lo llenaron de espuma, su respectivo baño de espuma, y también le aplicaron el quiere volar, eso de que lo agarran y va para arriba, ¿verdad? Lo avientan y sí, son varios, son como unas 10, 11, 12 personas. Y pues siempre lo agarran, pero siempre hay una primera vez. Y le decía que las autoridades en la Ciudad de México les están diciendo que si eres una persona mayor con alguna discapacidad, escoge un lugar donde no haya grandes concentraciones. La reacción a la tragedia que ocurrió, que llamen el quiere volar durante los festejos, que eviten, perdón, llaman a evitar el quiere volar. ¿Qué más recomendaciones? Ir acompañado, si hay situaciones de riesgo, avisar a Protección Civil o servicios médicos, medir la cantidad de alcohol, comer e hidratarse, pintarse en el brazo tu nombre y tu número de contacto, ya por si te moriste. Pues sí, ¿para qué eso? Pues ya, si te, para dar con tus papás, ¿verdad? Por si te mueres, dar con tus papás. Hubiéramos esperado otra, no sé, a ver, otra reacción, ¿no? Vamos a poner aquí vigilancia. No hay ciudad con más policías en el país, obviamente, pero policías per cápita que no hay en, las, en otra parte que en la Ciudad de México, hay más. Un mundo, un chorro. Y evitar que llegue más gente. Hasta aquí y hasta aquí, señores, váyanse a sus casas. Sí es cierto, se corre el riesgo del portazo mentado. Pero permitir que se acumulen y se acumulen más personas, eso es darse el balazo en un pie, eso es una irresponsabilidad tremenda. Y ahí está la prueba, pues. ¿Qué llevó a qué originó esa la muerte de esas personas por asfixia? El tumulto. No hallaban para dónde hacerse, el tumulto. ¡Qué tragedia, qué tragedia! Y bueno, también no son las lejos, ¿verdad? Totalmente es otra cosa aquí, ¿verdad? Son 500 personas las que se juntan, 600, podría haber 1,000. Si están, si van a transmitir el juego, pues sí se esperan algunos cientos, ¿no? Aún así, el llamado a la cordura, el llamado a la compostura. Se revuelve la pasión, se revuelve la euforia con el alcohol y quién sabe qué más, y ya eso ya se pone riesgoso. Son elementos que se le agregan ahí al riesgo, ¿no? Son las 7:31, 7:31, y es que puede pasar todo. Muy probable que México gane, ¿verdad? Mire, y aunque pierda, la gente quiere el argüende. Le encanta el relajo, nos encanta el relajo, ¿verdad? Eso que ni qué. Vamos con la información en síntesis, las Express de Expreso. La Secretaría de Relaciones Exteriores informó que este miércoles arribó al Aeropuerto Internacional Felipe Ángeles un vuelo de Viva Aerobús procedente de Venezuela con 29 personas que lograron salir del país sudamericano gracias a la coordinación entre las representaciones diplomáticas de México y Venezuela. Las autoridades señalaron que las personas rescatadas llegaron en buenas condiciones de salud y que en las próximas horas podrán reencontrarse con sus familiares en territorio mexicano. El presunto líder del grupo delictivo conocido como Los Sierra enfrentó este 1 de julio la resolución de un juez de control que lo dejó formalmente vinculado a proceso junto a su supuesta pareja luego de que la Fiscalía General del Estado de Michoacán acreditara su probable participación en diversos delitos. Los cargos que pesan sobre Ernesto Rafael N. alias Sierra 1 y Nayeli N. incluyen portación de armas de fuego de uso exclusivo de las Fuerzas Armadas y delitos contra la salud en su modalidad de portación de droga. Además, el hombre también fue imputado por el delito de cohecho derivado de que habría intentado sobornar con 100,000 pesos a las autoridades al momento de su arresto. La Comisión Permanente del Congreso de la Unión ratificó por 28 votos contra 8 del PAN y PRI el nombramiento realizado por la presidenta Claudia Sheinbaum Pardo de Esteban Moctezuma Barragán como embajador de México en Reino de Bélgica y la Unión Europea en forma concurrente ante el Gran Decano de Luxemburgo, Ducado de Luxemburgo. Una parte central de su proyecto, explicó, es algo que quedó muy claramente expresado en el acuerdo de la Asociación Económica, Concentración Política y Cooperación entre México y la Unión Europea. Dos residentes de California, Estados Unidos, presentaron una demanda colectiva contra StubHub, una plataforma electrónica de reventa, en un tribunal federal de Manhattan que reclama al menos 5 millones de dólares en daños por la cancelación masiva de entradas para la Copa Mundial FIFA 2026. Tómala. Uno de los afectados pagó $2,294 por dos entradas para el partido entre México y Corea del Sur del 18 de junio. Viajó hasta México y al llegar descubrió que StubHub había cancelado su pedido. Así se las gastan. Por cierto, a ver, más adelante que venga Carlos Pacheco con nosotros y si podemos tener más información sobre los precios en los que andan los boletos para el juego del domingo. Algunas plataformas de este tipo, algunas, andan vendiendo los más caros. Por si usted tiene ganas de ir a de los mejores lugares en el estadio de la Ciudad de México, en 2 millones de pesos, vóytelas, ¿no? Solo para grandes, ¿no? Solo para los que la están bateando en este momento por el jardín central. Vamos a una pausa, permítanos un momento, regresamos. Esto es Expreso 24/7.
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12: Estamos de regreso, son las 7:39 y de último momento la Coordinación Estatal de Protección Civil informa que quedó reabierto la circulación por el tramo Imuris-Cananea, la carretera Imuris-Cananea en el kilómetro 142, luego del accidente de la madrugada de ayer de un camión cisterna, el volcamiento de un camión cisterna que dejó, por cierto, el saldo de una persona sin vida. Y las autoridades estatales reportan la detención de Jesús Adrián N., alias Bomba, identificado como segundo al mando de una célula generadora de violencia en el estado. Cuenta con 10 órdenes de aprehensión vigentes, 8 por desaparición cometida por particulares y 2 por homicidio calificado. Le tendremos más información más adelante. Vamos a otros asuntos, vamos a abordar otros temas. El tema de los apagones, concretamente los daños que generan en nuestro hogar, y qué se puede hacer ante ello. ¿Estamos atados de mano o si hay herramientas, si hay mecanismos que nos permitan pues reclamar y con posibilidades de ganar, ¿verdad?, de obtener resultados a nuestro favor? Vamos a hablar de este tema con Ignacio Peinado, líder de la Unión de Usuarios, quien precisamente una de sus de sus tareas o de su labor es esta orientación a sus agremiados, a los usuarios. Nacho, como siempre, muy buenos días y gracias por estar aquí con nosotros. Gracias por
13: acompañarnos. Al contrario, Marcelo, buenos días. Gracias por el espacio. Gusto en saludarle.
12: Oye, Nacho, entonces, hay esos mecanismos. Explícanos qué se puede hacer, qué hay que hacer ante la descompostura del aire acondicionado. Son de los que más estamos con el pendiente de que se nos vayan a descomponer, de verdad, que lo necesita, es indispensable y no cuestan 2 pesos, ¿verdad? O el refrigerador, en fin. Pero hay más equipo que pues eléctrico, ¿no?
13: Sí, es correcto, Marcelo. Y sí, hay que decir que es imputable y un acto omiso a suministrador CFE al no garantizar una energía continua y segura a la que está obligado, derivado de la demanda de sus clientes usuarios de CFE. Evidentemente, al no garantizar esta energía continua y segura y al haber interrupciones, apagones prolongados en tiempo o aún con los intervalos de tiempo que estos se presenten, y si dañan algunos aparatos al interior de nuestros hogares, pues es importante y es responsabilidad de CFE hacer las verificaciones correspondientes para efecto de sustituir, reparar dicho daño provocado por estos siniestros, que son pues responsabilidad de parte de Comisión Federal en cuanto a la infraestructura, de tener una infraestructura eléctrica confiable, que de distribución, que llegue la energía sin cambios súbitos a nuestros hogares. Y bueno, al presentarse evento de esta naturaleza, el usuario lo que tiene que hacer, y es su derecho, a hacer la solicitud pertinente a Comisión Federal de Electricidad, solicitando la reparación del daño. Nosotros recomendamos que se acerque a cualquier centro de atención, hace un escrito muy breve donde se identifica, no pone su nombre, domicilio, número de servicio, una narrativa breve de lo sucedido, es decir, donde se plasma el número de folio donde reportó los aparatos dañados, se plasman qué características de los aparatos fueron los que se dañaron, se solicita la reparación del daño, 2 copias, se firma uno de recibido, una vez que lo entregan en el centro de atención, y CFE está obligado a hacer la visita correspondiente para lindar responsabilidades, y hay que hacerlo por este mecanismo. El artículo 8 de la Constitución habla del derecho a la petición, y luego Comisión, utilizando este canal los usuarios, Comisión está obligada a responder. Si pasa tiempo, no responde, no acudió, pues entiende que eso en sentido afirmativo el reclamo por parte del usuario. Entonces es importante seguir esta instrumentación. Nosotros justamente el día de ayer, Marcelo, nos reuníamos con Comisión Federal, tanto en la Gerencia Divisional de Sonora y Sinaloa, la Superintendencia Zona Hermosillo y otros funcionarios, donde, entre otras cosas, planteábamos justamente este tema, tener un mecanismo expedito para canalizar y atender cada uno de los temas de las personas usuarias respecto a los aparatos dañados. A través de la Unión de Usuarios podemos tener, ya tenemos un enlace a personas de CFE que estarán atendiendo estas solicitudes de los usuarios a través de la Unión de Usuarios, pues para darle un seguimiento y con la pretensión pues de que haya una respuesta satisfactoria. Y por otro lado, el otro punto que abordamos fue en donde hay apagones constantes, digo, más allá del que vivimos hace unos días atrás hacia el sur de la ciudad, donde hay un transformador en una subestación que tiene un problema y todo un circuito se afecta quedando sin luz prácticamente 48 horas algún sector de la ciudad. Bueno, más allá de ese suceso, acá en cualquier colonia, en la ciudad o donde sea, donde haya apagones continuos, y estos son de ya de 2, 5, 10, 20 minutos, etcétera, nuestra recomendación, uno, hablar al 071, narrar lo que está sucediendo, pedir el número de reporte, y una vez que, y si esto es constante, nuestra sugerencia es hacérnoslo llegar a la Unión de Usuarios. Acto seguido, nosotros nos canalizamos directamente a la superintendencia para que vaya a revisarse ese equipo, es decir, ese transformador que está allí en la esquina. Muy probablemente ese transformador ya está hasta el tope por la demanda de energía quizá en ese sector y por eso de esas interrupciones. La solicitud que nosotros hemos planteado es que en el poste más cercano a ese transformador pueda ponerse otro equipo para poder garantizar justamente esa energía sin cambios súbitos de apagones, etcétera. Esos son herramientas que hemos estado nosotros planteando y bueno, tenemos ese filtro a través de la Unión de Usuarios, podemos acompañar a las personas en ese, en esas solicitudes y asegurarnos de que sean atendidos.
12: Sí. Bueno, oye, Nacho, ¿y habrá un referente, alguna estadística que indique que pues sí cubre Comisión Federal, sí se hace responsable de esas pérdidas?
13: Hasta al día de ayer, normalmente nosotros siempre los hemos orientado a las personas usuarias y los hacemos, los canalizamos a algún centro de atención para que ya sepan cuál es el caminito. Un que otro usuario, son muy contados los que han regresado a la Unión y nos han dicho, sí tuve éxito, ya me compusieron el aparato o me lo sustituyeron. Sí tenemos un par de antecedentes por ahí donde sí hubo la sustitución de un equipo con las mismas características del aparato que se había dañado. Hay otras experiencias donde no se tuvo éxito y eso tiene que ver también, Marcelo, en qué condiciones tenemos nuestra instalación eléctrica, particularmente lo que es el murete, lo que es el cableado, la varilla tierra, es indispensable de acuerdo a la normatividad mexicana, y ya hay responsabilidad del usuario, por ejemplo, que la resistencia esté conectada a la varilla tierra y que la varilla tierra, de acuerdo a la norma, es 1.5 metros de profundidad. Hemos encontrado en verificaciones en estos supuestos de los que estamos hablando, donde hay domicilios que ni siquiera tienen varilla tierra, entonces están en un alto riesgo esos hogares, muy vulnerables, porque cualquier descarga que viene, llámese apagón, tormenta eléctrica, lo que tú quieras y mandes, viene un apagón, en lugar de la energía irse a tierra, se va al interior del hogar y es cuando son muy vulnerables para que se quemen más aparatos o se dañen aparatos. Sí. Entonces es muy importante, regla de oro, verificar que en casa tengamos la varilla tierra y esta la van a encontrar a un lado del murete en la cometida.
12: Sí, es que yo asumo, creo que Comisión sí va a recibir tu demanda, tu reporte, tu inconformidad, pero va a hacer todo lo posible para el no, ¿verdad? Para comprobarte o para no responderte económicamente o reponerte ese aparato, ¿no? Entonces uno tiene que estar preparado con todo, ¿no?
13: Básicamente, y tener buenas instalaciones eléctricas, pues es responsabilidad de todos, ¿no? Uno generas, si tienes una mala instalación eléctrica, pierdes en todos los sentidos, porque si hay fuga de energía, te va a llegar más energía, etcétera, y al final del día quien recibe el impacto es el propio usuario. Entonces, es importante, es un elemento muy principal, el que esté la varilla tierra, y tiene mucha lógica, es de mucho sentido común, pues no, hay un apagón, el que sea, un choque ahí en la esquina, se cayó el poste y se fue la luz, y esa corriente, pum, una descarga intensa de alto voltaje, esa energía debe irse a tierra cuando está ese dispositivo. Al no estarlo, pues va hacia adentro de la casa y se lleva los aparatos que se van cruzando en el camino. Dice el artículo 56 de la ley de la industria del sector eléctrico, de la ley del sector eléctrico, habla de dos supuestos particularmente donde no es imputable a CFE y con esto se reduce prácticamente todo, ¿no? Donde sí hay posibilidad. Uno, cuando son casos de fuerza mayor o casos fortuitos, ¿a qué se refiere esto? Que un huracán, que un ciclón, que un terremoto, etcétera, cosas que están no en el control del CFE. Ahora, si me preguntan, la energía está bajo el control del CFE, las altas temperaturas, pues no es responsabilidad de nadie, aunque somos una responsabilidad todo por el cambio climático, pero sí es imputable a CFE y lo digo de esta manera, porque CFE tiene toda la información de los picos más altos de energía que tenemos durante verano y todo el año. Si ellos no fortalecen la infraestructura eléctrica para responder a esa demanda real que viene en escala cada verano, si es imputable y omisión por no haber hecho la obra correspondiente. Luego entonces debe ser responsable solidario cuando causa daños producto de estos eventos que se están presentando derivado de apagones, que es su infraestructura y de acuerdo al artículo 25, 27 y 28 de la Constitución, es responsabilidad del Estado mexicano a través de la dependencia pública, Comisión Federal de Electricidad, de garantizar una energía continua y segura, de tal suerte que evidentemente el suministrador es responsable.
12: Nacho, bueno, y ya por último, te escuché hace un par de días decir que también como empleados, ante una situación de estas, de un apagón que te genere trastornos también físicos o esta parte genere ahí inconvenientes, por ejemplo, hablabas de algo del, si pierdes el bono de puntualidad, si pierdes prestaciones por culpa de o por responsabilidad de algo así, ¿también hay posibilidad de hacer un reclamo?
13: Evidentemente, lo que he hecho referencia a esta normatividad, todo eso es posible, porque el suministrador es responsable de que haya energía en nuestros hogares, salvo eventos fortuitos de causa fuerza mayor. Pero si sacamos eso de la ecuación, sí es responsabilidad de CFE, como ha sido el supuesto ante la luz de los hechos, lo que ha pasado. Es decir, hubo personas evidentemente que pasaron la noche, rentaron un hotel, gastaron dinero, y se fueron con un familiar, dejaron la casa sola, y en algunos casos, no tengo conocimiento de causa de ello, pero sí en otros eventos, espero y no, pero es alto riesgo de que está oscura toda la calle, todo el sector, el vandalismo está al orden del día, sí. Entran, te roban, hay un impacto negativo en tu economía, en tu patrimonio. No dormiste toda la noche, ¿quién puede dormir con 40, 40 y tantos grados cuando la casa es un cocedor? No fuiste al trabajo, perdiste bono de puntualidad, quizás te descontaron un día, etcétera, y un impacto negativo en tus finanzas. Personas adultas mayores, personas enfermas, medicinas en el refrigerador, no hay energía, se pierde la medicina, se pierde el alimento, es un abarrote, es una tienda, un negocio, etcétera, se pierden los productos, la mercancía, ¿y quién responde a todo eso? Entonces, es importante también manejar una cuantía de cuánto fue el daño que se me provocó en virtud de este suceso, que es responsabilidad del CFE. Y en ese sentido, he expresado que tienen derecho a acceder a estos beneficios siempre y cuando se debe de acreditar la cuantía del daño provocado. Si hace un escrito, se entrega a CFE y se solicita la reparación del daño. Sí. Es un derecho que tenemos las personas, los mexicanos, todos los ciudadanos, el derecho de petición. Y Comisión Federal está obligada, si lo hago por ese canal, a responderme en un breve término. Y si no me responde Comisión Federal, pues se considera que la respuesta va en sentido afirmativo ante la omisión de no haber respondido. Son actos jurídicos administrativos muy sencillos que las personas podemos hacerlos sin la necesidad de la intervención de un abogado.
12: Sí, podemos, estamos en todo nuestro derecho entonces de reclamar la reparación de todo ese tipo de afectaciones. Nacho, pues muchas gracias. Ignacio Peinado Luna, líder de la Unión de Usuarios de Hermosillo, gracias por estos minutos.
13: Gracias, Marcelo, que tengan buen día.
12: Hasta luego. Buen día, son las 7:53. Vamos a un corte, permítanos un momento, tenemos mucho más aquí en Expreso 24/7.
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12: Estamos de regreso. Muchas gracias en Expreso 24/7. Son las 7:57. Le decíamos al iniciar la emisión de hoy de este programa de Expreso 24/7, esta emisión matutina, sobre la pues que no hubo espacio que no manejara, que no estemos manejando desde ayer, que no estemos hablando desde ayer, el rechazo de Estados Unidos de renovar el T-MEC. La perspectiva que tiene el gobierno, ¿verdad?, de Claudia Sheinbaum de sobre esto, ¿no? Que sigue adelante el T-MEC con revisiones anuales hasta el 2036, como estaba establecido, y que pues sí va a haber esas revisiones, esas juntas cada año para ver cómo va. Pero bueno, a ver, ¿qué tanto impacto tiene esto? ¿Qué tantos efectos tiene esto? ¿Y qué podríamos, cuáles podrían ser nuestras expectativas en base a lo que se decidió el día de ayer? Vamos a hablar de este tema con el doctor Luis Núñez Noriega. Primeramente, doctor, muy buenos días.
24: Buenos días, ver,
12: para
24: Marcelo,
12: ti, gusto saludarte. ¿Para ti qué fue lo que ocurrió ayer en esta revisión? O sea, bueno, sigue el T-MEC.
24: Sí, mira, a mi juicio lo que ocurrió ayer en torno al T-MEC debe interpretarse con mucha prudencia, pero también con una visión estratégica. Desde mi perspectiva, Marcelo, no considero que estamos frente al final del T-MEC. El T-MEC continúa vigente, las reglas comerciales entre México, Estados Unidos y Canadá siguen operando. Sin embargo, sí creo que estamos entrando a una nueva etapa en la que Estados Unidos decidió no acompañar una renovación automática del acuerdo en sus términos actuales. Ya se veía venir, no estamos encontrando nada novedoso. Ya había habido mensajes en ese sentido que por allá iba a ir este acuerdo el día de ayer.
12: Estaba muy insistente Donald Trump, por mí no lo renovaría, no le necesitamos. Dale y dale.
24: Se veía venir. Esto abre la puerta a un proceso de revisiones anuales, como finalmente se ha estado comentando. ¿Qué es lo que viene? Negociaciones más complejas, un ambiente de mayor incertidumbre para las empresas, para los gobiernos, para los inversionistas. Yo creo que en inmediato, Marcelo, el comercio regional no se detiene. Es importante decir que las exportaciones continúan, las cadenas productivas siguen funcionando y el marco institucional del T-MEC sigue activo. Pero el mensaje de Washington del día de ayer es evidente. Estados Unidos va a buscar ajustar, por supuesto, ciertos elementos del acuerdo. Busca reducir déficits comerciales que para él han sido injustos, cómo se ha tratado, cómo se ha manejado el mundo frente a Estados Unidos. Estados Unidos busca fortalecer el contenido regional. Quiere revisar las reglas de origen y, por supuesto, quiere disminuir su dependencia de insumos provenientes de fuera de esos tres países, especialmente de Asia y particularmente de China. Lo ha manifestado abiertamente como una política importante para mantener su hegemonía económica global. ¿Qué es lo que viene en los próximos días, Marcelo?
12: Sí.
24: Ordenar la agenda de negociaciones, es todo. Esto indica que México, Estados Unidos, Canadá, van a sostener nuevas rondas de conversaciones. Entiendo que el día 20 de este mes va a haber una nueva mesa de negociaciones, donde seguramente van a tener sobre la mesa temas sensibles como el tema de los automóviles, el tema de las autopartes que son fundamentales para la industria automotriz, el tema del acero y el aluminio, que por cierto siguen siendo grabados con un arancel, el tema tan sensible de la agricultura que tenemos entre Estados Unidos y México es fundamental, el tema de los aranceles en general, las reglas de origen, los mecanismos que permitan evitar que México sea utilizado como una plataforma de entrada de producto asiático.

0: presidente de Estados Unidos, quiere que más empresas se regresen a Estados Unidos y fortalecer la producción nacional.
1: Y
0: Yo
1: su...
0: creo que, sí. Marcelo, yo lo mencioné en mi libro, La geopolítica de los semiconductores, lo hemos platicado anteriormente. Eso ya está planteado con mucho cuidado en este libro. México no debe limitarse a defender lo que ya alcanzó en el pasado. Creo yo que debe presentarse como el socio indispensable para que Estados Unidos pueda competir frente a China. Por eso creo que el argumento central debe ser claro. El T-MEC no debilita a Estados Unidos, por el contrario, fortalece la competitividad regional. Y creo yo que sin México, muchas cadenas productivas de Estados Unidos perderían la capacidad de competir frente a Asia y especialmente frente a China.
1: ¿Y piensas que no se ha presentado así México en esas mesas? Oye, yo soy tu socio, yo soy tu compañero en esto para hacerle frente a ese en bloque, a ese monstruo que es China. ¿No le ha faltado eso? ¿O
0: yo creo que ha faltado establecer ese tipo de mensajes, manejarlos en alianza con empresarios norteamericanos estratégicos fundamentales de algunas industrias que son relevantes para la economía norteamericana, que vaya a negociar Marcelo Ebrard, el secretario de Economía de México, o el equipo negociador de México en Estados en Washington, rodeados, metafóricamente hablando, de los empresarios más fuertes de Estados Unidos que se benefician del Tratado de Libre Comercio. Llámale a las empresas del sector automotriz, llámale al sector autopartes, llama al sector agrícola, por ejemplo, tan importante, al sector de la microelectrónica. Todos estos sectores que se están beneficiando durante décadas del trabajo y la complementariedad de nuestro país. Ese tipo de negociación con tus aliados norteamericanos, empresarios aliados norteamericanos, creo que es fundamental para cambiar el mensaje y que el gobierno de Washington valore más de qué manera México está aportándole fortalezas a la economía norteamericana.
1: Doctor Luis Núñez Noriega, doctor en economía, especialista en temas de finanzas, de economía, de globalización. Oye, bueno, a ver, y Sonora, el exportador, el Sonora manufacturero, estado fronterizo. ¿Qué efectos, qué impacto tiene esta decisión de estarlo revisando anualmente el T-MEC?
0: Mira, Marcelo, para Sonora este proceso tiene una gran importancia de manera directa. Somos un estado fronterizo, como bien dices, exportador, industrial, minero, agroalimentario. Tenemos un sector aeroespacial creciente, un sector automotriz fundamental que tiene un efecto en la economía impresionante, un sector energético también importante. Yo creo que la incertidumbre podría frenar inversiones, pero creo que una buena negociación también puede abrir una oportunidad histórica para consolidar a Sonora como una plataforma estratégica entre México y Arizona particularmente. El reto para Sonora es prepararnos mejor, fortalecer todo lo que es proveeduría local, elevar el cumplimiento de reglas de origen. Es un tema fundamental en el cual estos sectores, estos que mencioné, juegan un papel decisivo. Ampliar la infraestructura logística, tanto de aduanas como de puertos, como de carreteras, etcétera. Desarrollar talento técnico. Es fundamental que las universidades en nuestro estado se ajusten sus programas académicos para poder desarrollar talento acorde a las necesidades y requerimientos del mundo moderno, del mundo actual. Y por supuesto, seguir impulsando el tema de energía limpia, distribuir mejor la energía que tenemos produciendo en Sonora, profundizar la integración económica con Arizona. Yo creo que la revisión del T-MEC no debe verse, Marcelo, únicamente como un riesgo, sino como una gran oportunidad para posicionar a Sonora dentro de la nueva arquitectura productiva, si lo podemos llamar de alguna manera, de América del Norte. Yo te podría resumir diciéndote que el T-MEC no terminó ayer, pero sí entró en una fase mucho, mucho más exigente. Y México debe negociar con inteligencia, con visión de largo plazo y con sentido regional. Y para Sonora en particular, yo creo que debemos entender que el futuro económico de nuestro estado va a depender cada vez más de la capacidad que tengamos para integrarnos con mayor fuerza a esas cadenas de valor de Estados Unidos, particularmente de Arizona.
1: Bien. Doctor, como siempre, muchas gracias por permitirnos contar contigo.

0: Tu análisis sobre esto que es, pues lo hemos comentado, ¿verdad? Vital, fundamental para la economía del país y la economía, como dijo un expresidente por ahí, pues es todo, ¿no? Es la economía. Y luego mencionó una palabra ahí un poco altisonante, ¿no? De ahí se desprende todo y bueno, el T-MEC, pues
1: Pues muchas gracias,
0: simplemente.
1: Marcelo.
0: Pues estaríamos en grandes o en graves, graves problemas sin esta herramienta, ¿no? Muchas gracias.
1: Correcto.
0: Hasta luego.
1: Gracias. Buen día. Bye.
0: Buen día. Son las 8:07. Vamos a una pausa muy breve. Regresamos a Expreso 24/7.
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1: Continuamos, gracias, gracias. Esto es Expreso 24/7, nuestra emisión matutina. Le agradecemos mucho que siga en sintonía, que nos permita acompañarle esta mañana de jueves. Le recuerdo, es 2 de julio de 2026. Y le decía sobre esta detención de Jesús Adrián N., alias La Bomba, identificado como segundo al mando de una célula generadora de violencia en el estado, que fue detenido en Hermosillo. Cuenta con 10 órdenes de aprehensión, de acuerdo a las autoridades, 8 por desaparición cometida por particulares y 2 por homicidio calificado. Además, existe otra orden de aprehensión por homicidio calificado en proceso de obtención. La detención se logró como resultado de un operativo conjunto entre la Secretaría de Seguridad Pública y la Agencia Ministerial de Investigación Criminal. Durante la acción se aseguraron un arma de fuego, narcóticos y un vehículo, informaron las autoridades. Sobre este arresto, repetimos, de Jesús Adrián N., alias La Bomba. Son las 8 de la mañana, ya con 11 minutos, 8 con 11. Vamos a otros temas, vamos a otros asuntos. Vamos a hacer enlace con nuestra compañera Blanca Ruelas, corresponsal de IMED en la región Guaymas Empalme, y las expectativas de los prestadores de servicios turísticos en la región ante la temporada de vacaciones que ya está, pues que ya está aquí, ¿verdad? Que ya llegó. Blanca Ruelas, muy buenos días, adelante con la información.
2: Gracias, Marcelo, buenos días a todos. Y bueno, fíjate que pues esta información pues nos llama mucho la atención porque pues ya inició el periodo vacacional de verano. San Carlos es una de las playas más visitadas, por supuesto, de Sonora, de la región, pero el próximo fin de semana, Marcelo, se van a llevar a cabo pues diversos eventos deportivos, otros más de gastronomía, bueno, una variedad de eventos que pues sin duda va a atraer visitantes, ¿verdad?, foráneos, pero también locales, porque claro que nos gusta visitar San Carlos y disfrutar de estos eventos. Platicamos con la directora de la Oficina de Convenciones y Visitantes aquí en Guaymas y San Carlos, ella es Daisy Fernández, quien nos informó que las actividades van a iniciar a partir del próximo viernes con el registro del torneo de pesca infantil, mientras que el sábado pues los participantes de este torneo de pesca infantil pues ya van a salir a alta mar en busca del el dorado macho de mayor tamaño. Posteriormente en la tarde va a ser la premiación y estos eventos, este evento en particular, pues como participan niños, pues reúne a familias, es un evento pues muy padre, ¿no? Muy dinámico, que pues se presenta y se lleva a cabo cada año. Otro de los eventos también que es muy esperado es el Beer Fest. Esto será el sábado también por la tarde y bueno, va a ser una gran demostración de variedad de cervezas artesanales. En fin, Marcelo, los eventos pues van a reunir pues la bebida artesanal, oferta gastronómica y también música en vivo. El domingo, Marcelo, va a haber pues este evento deportivo Cruce de Bahía, donde van a participar cientos ahí de deportistas y pues los prestadores de servicio están muy contentos con este tipo de actividades porque atrae turismo, atrae visitantes, le da vida a lo que es el destino y bueno, iniciando con estas actividades el periodo vacacional y pues esperamos que pues mucha gente nos visite por acá por estos rumbos, Marcelo.
1: Sí, ojalá, ¿verdad? Así será, ¿verdad? Estamos casi seguros que así será y que venga la derrama económica para toda la región.
2: Así es, Marcelo,
1: que, por acá. Que tengan esperamos una buena experiencia, ¿no? Ellos, desde luego, ¿verdad? Primeramente, ¿sí?, que la pasen muy bien, tengan una excelente experiencia, una excelente estadía, una excelente estancia. Y bueno, y con ello la derrama económica que es suele ser buena, ¿no?, para estos eventos.
2: Así es, ya sí, aquí en Guaymas ya estamos listos para el periodo vacacional, visitar las playas también, ¿no?, que es otro de los atractivos durante pues este periodo, así que pues ya las playas también nos esperan, Marcelo, los invito por acá todos.
1: Muy bien, gracias, Blanca.
2: Gracias, buenos días.
1: Hasta luego, muy buenos días, ya son las 8 de la mañana con 14 minutos. 8 con 14, la presidenta Claudia Sheinbaum en la mañanera de hoy le responde al gobierno de, bueno, a Reino Unido, perdón, Reino Unido emitió una alerta de viaje para Estados Unidos. La presidenta Sheinbaum, en su conferencia de esta mañana, ¿qué dijo sobre esta alerta? Afirmó que es seguro viajar a México tras la alerta de viaje que emitió Reino Unido para sus ciudadanos que visitarán el país con motivo del juego del domingo 5 de julio entre la selección mexicana e Inglaterra. La mandataria no se refirió a los estados que el Reino Unido recomienda evitar, salvo por actividades esenciales, entre ellos Baja California, Tamaulipas, Zacatecas, Colima, Guerrero, Jalisco y Chiapas. En cambio, se centró en el caso de la Ciudad de México y en las medidas que buscan implementar tras la muerte de cuatro aficionados durante los festejos en el Ángel de la Independencia. Es seguro viajar al país, no tiene ningún problema, por supuesto, a partir de lo que ocurrió el martes de la celebración y lamentable fallecimiento de cuatro personas. Desde el gobierno de la Ciudad de México están tomando algunas medidas para poner pantallas para que no haya congregación de las personas en ciertos lugares. Sobre el T-MEC, esto que hemos estado comentando, la presidenta Sheinbaum envió un mensaje para reducir la incertidumbre y aclaró que en qué consiste la decisión de Estados Unidos. Afirmó que el gobierno mexicano ya esperaba esta decisión, sin embargo aclaró que no implica el fin del tratado comercial. Recordó que en cualquier momento durante los próximos 10 años los tres países pueden acordar una prórroga de 16 años para el T-MEC. ¿Vamos al corte o vamos con Marielos? Vamos al corte, permítanos un momento, regresamos. 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En el Itson lo tienes todo. 8:17. Vamos a una breve pausa. Regresamos con mucho más a Expreso 24/7.
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1: Efectivamente, estamos de regreso en Expreso 24/7. Ya son las 8 de la mañana con 21 minutos, 8 con 21. Vamos a otros temas, otra información. Hablemos ahora, retomemos. Vamos a retomar el tema de los servicios de salud del ISSSTE, en específico las condiciones del Hospital Fernando Carranza, que pues en estas últimas semanas le hemos dado seguimiento a sus condiciones y a la denuncia de propios usuarios, derechohabientes y personal médico, que son los que nos han mostrado lo deficiente, el grado de la deficiencia, de la insuficiencia y lo obsoleto de estas instalaciones. Han salido a las calles a protestar, han recibido una atención, yo creo que digna de parte de las autoridades, sobre todo autoridades estatales, aunque los esfuerzos, las inversiones que se han hecho no se han traducido en mejoras, entendemos, ¿verdad? Porque es un tamaño muy grande la deficiencia. Pero bueno, vamos a escuchar y le vamos a conversar a continuación con María Eugenia Rodarte, Maru Rodarte. Ya le hemos escuchado, ya hemos conversado con ella en anteriores ocasiones. A través de ella le damos seguimiento a estas situaciones. Es presidenta de la Alianza Estatal de Jubilados y Pensionados del ISSSTE. A final de cuentas es una agrupación de derechohabientes del Hospital Fernando Carranza. Y recientemente estuvieron en una reunión con autoridades para ver qué avances hay hasta este momento. Maru, muy buenos días, gracias por estar con nosotros.
2: Muy buenos días, espero que estén muy bien.
1: Bien, ¿el ISSSTE cómo está, Maru? ¿El Fernando Carranza cómo está, Maru? ¿Sigue igual o crees que ha mejorado?
2: Pues mire, por más que le hacen, por más que trabajan, no se nota.
1: No se nota.
2: El aire dejó de funcionar desde antier a las 3 de la mañana.
1: ¿Otra vez?
2: Sí, de nueva cuenta, se suspendió la consulta externa. Ahorita quiero ver si ya se restableció. Vamos a tener comunicación ahorita con alguien del hospital. Hoy sí. Amaneció la lavandería inundada, este ¿hoy? Día. Sí, hoy. Sí. Cuando no es una cosa, es otra. Y mañana va a ser otra.
1: Y
2: pasado
1: otra,
2: mañana, ¿no? Esperemos que no sea la tragedia, ¿no?
1: No, esperamos que no. Qué bárbaro. Sí. Porque,
2: pero pues, es que ya es demasiado. Sí. Es demasiados signos de alerta, ya está alertando ese hospital todo lo que pueda suceder allí. Tuvimos una junta recientemente con gobierno, en Palacio de Gobierno.
1: Sí.
2: Nos recibió el secretario de Hacienda porque el gobernador estaba ocupado fuera de sus, andaba con actividades propias.
1: Sí.
2: Entendemos que ellos son estatal y tiene que atender esa parte. Sin embargo, fuimos atendidos, fuimos escuchados, los trabajos van a continuar. Esperemos que esto termine, pero arreglan una cosa y se descompone otra. Ya no, la verdad, ya no tenemos fe en que ese hospital se vaya a levantar. No se va a levantar. Ese hospital no tiene remedio y las autoridades federales no lo entienden así. Sí. Ahorita en la
1: porque ellos, las federales, han estado anunciando que van tantos millones y la última es 45 millones, dijeron.
2: Uh-huh. Así es.
1: Pero no se nota, no han tenido efecto, pues.
2: Es grandísimo el daño que tiene. Son 20 años de abandono. En el 2018 le dieron una maquillada. Y digo maquillada porque nunca se notó nada. En lugar de poner tasas altas para el adulto, para quien sea, para una operada, para un adulto mayor, que ya debería ser cultura en casa de poner sanitarios altos, WC.
1: Sí.
2: Pusieron de las más bajitas que encontraron. Si no encontraron tacitas infantiles, pues porque Dios fue muy grande.
1: Sí.
2: Pero si ya hiciste eso, aprovecha y ve haciendo lo que dice la norma oficial. Esto nos indica que hay gente que no está preparada para el manejo de hospitales, que simplemente es gente por dedazo. No tienes trabajo, vente, yo te voy a abraigar y te voy a dar trabajo. 20 años, un jefe de mantenimiento que nunca hizo nada, por eso el hospital está hundido, porque si le vas arreglando cada detalle, no lo dejas caer como en tu casa. tu casa le arreglas un raspón y bueno, sale otro, pues lo arreglas. Eso debió haber pasado con el hospital.
1: Sí.
2: Entonces no sucedió así.
1: No sucedió.
2: Hay vidas adentro.
1: Oye, Maru, entonces, ¿ustedes piensan que ya no tiene remedio, que ya es tanta la necesidad que... Y por eso insisten en que se construya un nuevo hospital? Lo establecieron en esta reunión de hace un par de días.
2: Sí, lo hemos establecido siempre, no quitamos el dedo del renglón. Hoy vamos a tener una reunión con la barra de abogados. Esto tiene que llegar hasta las últimas consecuencias, sí. Y la consecuencia es el hospital nuevo.
1: Oye, ahorita, ¿y por qué en la barra de abogados va a asesorarlos en algo o qué?
2: Sí, para la demanda estructural. Nosotros como jubilados ya metimos la demanda estructural, ya metimos a derechos humanos. Vamos a ver qué pasa. Pero tenemos confianza y creemos que sí nos van a hacer el hospital, pero nos decepciona, nos desilusiona mucho escuchar a la presidenta. La verdad, ahorita en la conferencia matutina, el periodista Demián Duarte le hace una pregunta y la respuesta fue: se le está invirtiendo al hospital, pero nunca soltó una fecha para iniciar la construcción. Nunca dijo, vamos a hacer un hospital nuevo. Eso fue ahorita, acaba de pasar.
1: Sí.
2: Entonces, ¿a dónde vamos? ¿A dónde nos van a llevar? Si hay una tragedia y Dios no lo quiera, también está en riesgo la colonia por los tanques estacionarios de gas, el oxígeno, los gases, el diésel. Es tanto perímetro de una colonia como lo es el propio hospital. Y no se nos han puesto a pensar los colonos, que también ellos deben de manifestarse con nosotros, porque ellos también están en alto riesgo, muy alto el riesgo.
1: Estos puntos que nos mencionas de riesgo, ¿verdad?, del manejo de gas, manejo de estos combustibles, electricidad y todo esto, ¿se ha revisado? ¿Están ustedes, han estado pendientes de ello, de que sean sujetos a una minuciosa revisión, o es una revisión normal la que se ha hecho?
2: Se ha hecho una revisión normal. Estoy muy segura que no han entrado a profundidad.
1: No han entrado
2: a profundidad. El sábado nosotros vamos a entrar. El sábado vamos a entrar a profundidad, vamos a formar 4 equipos. Mira, enfermería está capacitada para esto y más, porque hemos llevado durante el transcurso de nuestras vidas, manejamos mucho la seguridad e higiene en el trabajo. Hay gente experta que nos está apoyando, hay abogados que nos están apoyando, hay gente de la sociedad que se ha acercado para brindarnos el apoyo. ¿Qué te puedo decir? Te voy a platicar del RPBI. RPBI, tú me dirás, ¿qué es eso?
1: Sí.
2: Pues es el manejo de residuos contaminantes.
1: Sí.
2: En la ruta de evacuación, que debe estar muy bien señalada por dónde van a bajar. ¿Cómo estará ese cuarto? Yo quiero entrar al cuarto de RPBI para saber por qué sale tanta sangre por abajo de la puerta. Se descongelan las piezas, que si te amputan una pierna, ahí va a ir a ese mini congelador.
1: Sí.
2: Que se descompone, que no le entra la gente, no lavan. Hay ratas, hay ratones. Híjole. Y hay fauna.
1: No, hombre.
2: No, unos aromas que despide espantoso, que yo no sé cómo la colonia no ha despertado y decir, oye, pues apesta mucho la colonia.
1: Sí.
2: Sobre todo para el lado oriente, de lo que es el Boulevard Gómez Farías. Ya quitaron la maleza, la que se incendió con el cable de electricidad. Pero eso no es todo, pues. Eso no es todo.
1: Oye, los desechos, todo este material que estaban desechando por cambios que hicieron, por rehabilitación, ya los quitaron, están obstruyendo ahí rutas, ¿no? También.
2: Están todavía
1: no
2: es nuevo, y tienen años esos escombros, aparte lo que le está sumando, pero tienen años, atrevo a asegurarte que fácil tienen unos 12 años esos escombros.
1: Bueno,
2: ahí.
1: Maru, con todo esto, pues hasta dónde van a aguantar. Bueno, ya nos dijiste que están siguiendo varias rutas, la social, que son las movilizaciones, ¿verdad? Las manifestaciones. la jurídica, que empiezan con, pues, con estas reuniones, ¿no? Con abogados.
2: Sí, sí.
1: Van a seguirle ustedes por las dos vías.
2: Sí, vamos a seguir por las dos vías y sobre todo, mira, que nos quede claro, no queremos golpear a la sociedad, porque el hecho de cerrar calles, sí, estamos sí, sí, sí, afectando a mucha gente.
1: Sí, fuerte, es fuerte el
2: trastorno. Es fuerte, ahí. Pedimos una disculpa. Mira, en cada casa hay alguien que tiene ISSSTE. En cada vecina hay alguien que tiene ISSSTE. Pero no es la solución cerrar calles. Vamos a cerrar la delegación. Va a llegar el punto en que, como hace en el 2021, llegamos a las 5 de la mañana y encadenamos las 4 puertas de la delegación. Creo que eso nos funcionó. Eso vamos a hacer. No vamos a decir día ni hora porque, pues no, nada más vamos a llegar, vamos a cerrar y nos vamos a sentar en las puertas y con nuestras casas de campaña. No te hablo de huelga de hambre, pero sí te hablo de un plantón.
1: Un plantón, entonces lo están visualizando.
2: Sí, estamos visualizando eso.
1: Sí.
2: En conjunto con derechohabientes, en conjunto con trabajadores, y sobre todo el sindicato más grande, que son los maestros.
1: Los maestros.
2: Que falta que se unan a nosotros, la sección 28. Esa sección 28, yo no sé qué tratos tiene con la delegación, que el caso es que no se ha parado ni un líder con nosotros.
1: Sí. No, pues sí, es evidente que es muy político el asunto, lo manejan, presiones, ¿verdad? Oye, ni te pares ahí, es... nos vamos siguiendo el hilo conductor y resulta que pues están muy encumbrados, ¿no? Y muy pegados al gobierno.
2: Tienen
1: pero
2: mucho
1: mira,
2: compromiso.
1: Pues están pegando un balazo en el pie, luego ¿quién los va a ayudar cuando requieran un servicio médico?
2: Así es.
1: Gracias.
2: Yo te agradezco mucho que siempre nos das tu atención. Es un noticiero que la gente escucha mucho en Hermosillo y fuera de Hermosillo. Así ojalá es. Los derechohabientes alcen la voz, se levanten y puedan estar con nosotros. No nos dejen solos, por favor.
1: Muy bien.
2: No queremos estar solos. Somos muchos adultos mayores y estamos dando la batalla con nuestras enfermedades, pero estamos dando la batalla. Y mucho derechohabiente, mucho trabajador. El trabajador merece que le ayudemos. Ellos están dando todo y están en riesgo latente en ese hospital.
1: Bien, pues gracias, María Eugenia Rodarte, de esta agrupación de derechohabientes, pensionados y jubilados del ISSSTE. Gracias, hasta luego.
2: Que
1: estamos
2: tenga
1: en contacto.
2: Un magnífico día.
1: Igualmente, estamos en contacto. 8:34 a.m. Vamos a un breve corte, ya volvemos.
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2: Estamos de regreso. Muchas gracias. Ya son las 8 de la mañana con 39 minutos. 8:39, efectivamente. Actitud Inclusiva. Nuestra sección todos los jueves aquí en Expreso 24/7, coordinada por Gloria Pérez Cosío. Hoy tenemos la oportunidad de recibir aquí en nuestras instalaciones, en el estudio de Expreso 24/7, a la psicóloga Daniela Morales, y ella nos va a hablar del diagnóstico en adultos neurodivergentes, ¿verdad? ¿Qué tal? Sí. Desde la psicología. Muy bien.
3: Gracias.
2: Bienvenida,
3: gracias.
2: Daniela, ¿cómo estás?
3: Muy bien, gracias. Sí. Gracias por el espacio.
2: Entonces, el diagnóstico en adultos neurodivergentes es... Háblanos un poco más de lo que haces, primeramente, a ver, pensaríamos que en adultos pues es más complicado el diagnóstico, o que estamos renuentes como adultos, ¿verdad?, a ir con el psicólogo, ¿no?
3: Sí.
2: O no sé cómo la veas tú.
3: Sí, hay como un estigma ahí, ¿no? Sí. Siento que ahora ya se le está dando más importancia a la salud mental y valorando, pues, que los psicólogos somos los profesionales que intervenimos ahí, ¿no? Psicólogos, psiquiatras. ¿Qué pasa con neurodivergencia? Pues ya es información que está de moda, ¿no? Por así decirlo. Pero sí es muy importante no caer en sobrediagnósticos también. O sea, a veces cuando la gente dice así por decir de que es que tengo ansiedad, es que soy autista, ¿no? Para empezar, los términos no son así. Es primero es una persona con autismo, ¿no? Primero siempre es la importancia persona y luego su condición.
2: Soy una persona.
3: Soy persona.
2: Con esta condición.
3: Con autismo. Soy persona, débil visual, soy persona.
2: Sí, mira, pues qué importante, y lo estamos aprendiendo, ¿verdad? No ponerte primeramente la condición o la etiqueta, ¿no? Ya estamos hablando ahí de etiqueta.
3: Sí, o las mismas personas o familiares. Tengo un hijo discapacitado y es como, oye, tienes un hijo que tiene una discapacidad y la discapacidad es motriz.
2: ¿Por qué? ¿Por qué es importante eso, Daniela?
3: Porque las palabras pesan, ¿no? Entonces, cuando a ti o cuando se dirigen a la persona con su, primeramente mencionando la condición, el diagnóstico, estás, pues ya lo defines por eso primero y luego ya ves si es hombre, si es mujer, si es joven, si es niño. Es como, ah, es ciego, ¿no? Es discapacitado, como te digo. Es más bien, ah.
2: Sí, ya le estamos poniendo primero el estigma,
3: así
2: ¿no?
3: Así es. Entonces, primero siempre es la persona y luego X. Ah, es mujer y tiene 35 años, tiene una condición, tiene un diagnóstico. Eso es lo importante. Siempre primero la importancia de la persona. Neurodivergencia, mira, pues yo, cada autor, cada psicólogo, cada especialista tiene sus formas. A mí me gusta creer que es una forma de procesar, ¿no? Diferente, la realidad, cómo percibimos. Pero en adultos, ¿por qué sea ahorita tardío? A mí me pasa mucho ahí en la Procuraduría de la Defensa de las Personas con Discapacidad, de las personas con discapacidad. Llegan los jóvenes, porque los papás, oye, ¿sabes qué? Me lo detectaron, tiene TDAH, parece que tiene autismo. Y conozco al joven. Y bueno, casi casi en automático es voltear a ver a los papás. Y los papás están descubriendo por medio de sus hijos, en específico el autismo, ¿no? O alguna neurodivergencia. Sí. Se están conociendo ya de adultos, conocen a sus hijos y dicen, oye, en esto yo me siento identificado. Oye, de niño yo también hacía esto. O tengo muy estructurado, no me gustan los cambios de planes. Bueno, es más específico, ¿no? Te estoy diciendo algo por decir. Pero, ¿qué pasa? Que como no había información antes, te obligaban a encajar en una caja y ya. Si no encajas en esa caja, eres raro, tienes problemas, eres rebelde. Entonces nos enseñaron a obedecer. Y sabes que yo mejor callo lo que siento, mejor no. Sí. Si tengo estas ideas extrañas que no coinciden con los niños, los jóvenes de mi alrededor, pues yo mejor me callo. Y así aprendieron. Y ahora
2: es muy normal entonces esto, que llegan con los adultos acompañando, los papás a ese joven, a ese adolescente a lo mejor, y resulta que van descubriendo ellos también que tienen esa condición.
3: Sí. Se sienten identificados.
2: Pero ahora, bueno, que hemos visualizado, visibilizado hace, pues, no tiene mucho, a lo mejor hace 2 décadas, ¿verdad?, de sí. estas condiciones, y que se ha hablado, y pero anteriormente no, era, tú estás mal, ¿verdad?, sí. nada más es rebelde, como es nos decíamos, raro, ¿no? Así era antes, ¿verdad?, uh-huh. una condición de estas se catalogaba, es raro, sí. Y en broma y broma, ¿no? Hasta nos decían o les decíamos, le falta un tornillo, sí, sí. muy despectivamente, sí. ¿no? Muy despectivamente los propios padres, ¿no?
3: Sí.
2: Pero resulta que ahora están descubriendo que tienen esa condición también.
3: Sí.
2: Y sí. platícanos, ¿y ahí qué hacer ante ello, Daniela?
3: Pues, mira, es importante también no sentirse culpables, ¿no? Aquí ahorita la información...
2: Sí.
3: Lo interesante es que ya nos llega muy rápido, esa es la diferencia... antes, ¿no?
2: Sí.
3: Entonces, si identifican apenas ahorita a su joven que tiene alguna condición, pues mira, ya viendo hacia atrás no tiene caso, mejor ¿sabes qué? ¿Qué sí, sí puedo hacer ahora, ¿no? Y de aquí para adelante. ¿Qué hacer? Es, como te comento, somos los profesionales de la salud mental. Generalmente el psicólogo lo detecta, un psiquiatra lo detecta y un neuropsicólogo también lo detecta. Yo siempre he dicho, mira, ir a terapia necesitas 1% de voluntad, aunque sea. Si te obligan, si fuiste, si no quieres, tiene que haber una apertura y decir, ¿sabes qué? Si estoy listo para escuchar sí. algo más o descubrir algo más o ver hacia mi interior o si quiero entender mejor lo que pasa en la vida. Entonces vas al psicólogo, obvio, no se detecta en una sesión, o sea, es muy breve, pero generalmente sí, es en terapia como se puede identificar, ¿no?
2: Sí.
3: Y claro, y aprovechar que tenemos la información, es un arma de doble filo, ¿no? La información en internet, porque luego uno nomás googlea y ya y se autodiagnostica sí. y todo este rollo. Pero si hay
2: las redes sociales, ¿no? ¿Cuántos creadores de contenidos que se asumen en cualquier profesión, ¿verdad? Sí. Lo hemos comentado, que sí, se asumen sí. especialistas en esto, te dicen una barbaridad, te dicen cosas sin sentidos, falsedades, pueden decir cosas que no son ciertas, nada más para generar reproducciones,
3: sí.
2: likes y comentarios, ¿no? Aunque sí. sea una barbaridad, una falsedad lo que te están diciendo.
3: Sí, hay que fijarse siempre en las fuentes y que todo sirva como una información. ¿Sabes qué? Tengo esta duda, busco en internet, esto siento, esto me pasa cuando estoy en multitud. Hay personas que no soportan ir al súper y sí. uno dice, ¡ay, qué amargado! No, es que no soporto la luz, no soporto los olores, tienen que ver con temas de sensibilidad también, hipersensibilidad. Entonces, es una invitación, creo yo, toda esta información a escucharnos a nosotros sí. mismos, ¿no?
2: Oye, Daniela, está con nosotros en la sección Actitud Inclusiva, aquí en Expreso 24/7, Daniela Morales, psicóloga, y nos habla del diagnóstico en adultos de neurodivergentes. ¿Qué tan es igual entonces o ya por no hubo un tratamiento, no hubo una atención a temprana edad? Uh-huh. Es muy complicado entonces darles atención o que resulte de tenga efectos positivos esa atención luego ya cuando se detecta más grandes.
3: Ok. Claro que entre más pronto la intervención mejor.
2: Sí.
3: Y es lo que aquí avanzamos mucho, ¿no? En el estado sobre el tema de los niños. Hay centros, hay programas, pero sí, en el caso de los adultos, también yo veo una ventaja en ser adulto es ya tomas tus propias decisiones, ¿no? Entonces dices, ok, aquí hay algo que no cuadra o aquí me están dando un diagnóstico, pero tiene que, lo que yo me refiero, que haya voluntad, tiene que, esta duda tiene que nacer de la persona, esta inquietud, este querer saber más, no es irse a sentar y decir, no sé, a ver, tú dime, ¿qué sientes? A ver, ¿qué contesto? Sí. ¿No? Y tú me dices, ¿qué tengo? Es una introspección, es un estudio de vida, desde la infancia, oye, ¿cómo recuerdas tú que te contaban tus papás del parto? Todo eso tiene que ver, ¿no? Entonces, es esta disposición a querer darse ver hacia adentro y escarbar cosas que duelen. Y, oye, ¿cómo afrontabas tú estas situaciones fuertes, tristeza, trauma, fiesta, ruido? ¿Cómo lo vives? No me parece que sea imposible o tardío, ya está, o que ya no hay posibilidad, sí. Pero sí tiene que ver mucho esta apertura, ¿no? También se atravesó sí. un duelo, obviamente, te llega un diagnóstico y tú dices, ¿qué es esto, no? O sea, toda mi vida, ya tengo 35 años y ni al caso, esto no suena, no sabía que yo tenía un diagnóstico, una condición, sí. Se trabaja también esta
2: viene
3: parte
2: el impacto.
3: De duelo. Sí, sí, sí.
2: Viene un negación, impacto emocional.
3: Ajá, sí, sí, negación, enojo, cómo mis papás no se dieron cuenta, ¿no? Incluso siendo un adulto, te enojas con tus papás. Entonces, nunca es tarde, para nada creo que es tarde. Hay que aprovechar que hay tanta información y solo eso, buscar fuentes, sí. profesionales, certificados y tener estas ganas de entenderse mejor para entender sí. el mundo también, ¿no?
2: Y estos jóvenes, por ejemplo, que te ha tocado a ti atender y uh-huh. que pues recibieron este diagnóstico ya de jóvenes, de adolescentes, por ejemplo, ¿qué hacen actualmente? ¿Qué estudian, trabajan, hicieron una vida vaya en de adversidad muy adversa o qué sí. casos? Me imagino que hay de todos, pero sí. lo normal, ¿qué es? ¿Lo común qué es?
3: Fíjate que en los jóvenes que yo veo es una cuestión, generalmente están cubiertos hasta la prepa. Hay programas, sí. acompañamiento. Hay centros de, pues, labor que los capacitan para que un día ellos se desempeñen en la vida laboral. Pero después de la prepa, cuando ya viene la universidad, ya es un tema más retador, ¿no? Hay parte también que los papás, la sobreprotección de decir, no, o sea, ya me funciona a mí aquí súper bien, 16 años, 17, irse a la universidad, todo un mundo, perderse en los salones. Sí existe, sí creo que falta mucho ver hacia allá, qué sigue para estos jóvenes. Pero mira, la realidad es que yo los veo y son personas inteligentes, o sea, no quiero romantizarlo, ¿no? Porque también hay esto de que, las personas con autismo son súper inteligentes. Es una inteligencia diferente, es una conciencia, el pensar como que en el dolor humano en general, en el mundo, son mentes que vale la pena escuchar, por supuesto, bueno, todas, ¿no? Pero no solo diagnosticarlos, medicarlos y ponerles una rutina, es como a ver qué más tienes que decir. Y que eso que tengan que decir lo compartan con sus iguales. Muchas personas, o bueno, jóvenes en especial, que tienen autismo, se sienten más identificados con adultos por el tipo de pláticas. Luego también se confunden como rebeldes, apáticos, desmotivados, porque están en clase y pues la verdad lo que están viendo no les atrapa. O sea, ¿no? La educación le falta también como más, ser más dinámica, no sé. Entonces, si caen, a mí lo que me preocupa es que empiezan a vivir una soledad donde no se sienten comprendidos por sus iguales, donde se sienten raros, donde no hay pláticas profundas, no conectan, y si terminan en una tristeza, ¿no? De decir, bueno, sí. o sea, ya ni ganas, ni... Y en la escuela, ¡ay, es flojo, se quedó dormido! Y vas cargando, por eso te comento, las palabras son importantes, vas cargando con todo. ¡Ay, de chiquito era raro! ¡Ay, sí, tiraba todo! O sea... Y luego vas a la escuela y otro adulto ya te señaló también. Y quieres hablar con tus iguales y están riéndose de otras cosas que a ti no te parecen chistosas. Es todo un sí. tema. Es importante que sepan que son importantes, que son inteligentes y que claro. hay espacios seguros para ser escuchados.
2: Que espacios y que hay, pues, la atención, ¿no? Como
3: sí,
2: tú, Daniela.
3: Sí, sí, sí.
2: ¿Verdad? Pues muchas gracias por estar con nosotros, Daniela Morales, psicóloga. Y en esta sección de todos los jueves, Actitud Inclusiva. Gracias.
3: Gracias a ustedes.
2: Esperamos volver a verte, recibirte más adelante. Mm. Vamos a un corte, permítanos. Regresamos a Expreso 24/7.
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1: Continuamos, vamos ahora a Acción, a la sección Acción 24/7, los deportes, ya está en el estudio. Carlos Pacheco, bienvenido, Carlos.
2: Buenos días, Marcelo.
1: ¿Cómo estás? Muy buenos días.
2: Todo muy bien, listo y preparado para hablar de Copa del Mundo, principalmente de lo que pasó ayer, Marcelo, antes de empezar con lo que pasó el día de hoy. Pues me parece que no hubo una sorpresa fuera de lo que estuvo cerca de pasar, como es el caso de Inglaterra con el Congo, que se hizo un gran partido el Congo, los ingleses ya están en la otra ronda. De igual manera, Senegal, que estuvo a minutos, Marcelo, a segundos de ganar a Bélgica, le terminaron por empatar el partido en los últimos minutos del tiempo reglamentario y le terminaron por ganar un minuto o segundos más bien antes de los penales con otro penal precisamente dentro del tiempo extra, y eso pues los terminó mandando también a la otra ronda y están listos para enfrentar a los Estados Unidos, quienes también ganaron el día de ayer con un poco más de... No hubo sorpresas con autoridad a la selección de Bosnia, una selección que pues sabíamos que el favorito era Estados Unidos ampliamente, sí. Ganaron 2-0 y pues ya están enfrentando, bueno, estarían enfrentando más bien a Bélgica en la siguiente
1: Estados
2: ronda.
1: Estados Unidos va contra Bélgica.
2: Sí, curiosamente sí. Los tres anfitriones están en los octavos de final. El caso de Canadá, que va contra la selección de Marruecos, también el caso de pues México, que va contra la selección de Inglaterra, y los Estados Unidos, que también tienen el partido pendiente contra Bélgica. Me parece de los otra vez me parece, Marcelo, de los cruces, México es el que sale perdiendo.
1: Que la tiene más complicada,
2: sí,
1: ¿no?
2: Todavía.
1: Contra Inglaterra. Hoy tenemos una estadística aquí en la deportiva del periódico Expreso. 41 años que México no le gana a Inglaterra.
2: Pero
1: tómala.
2: Sí, son bastantes. Hace mucho nos enfrentan. Inglaterra, Marcelo, ha venido solamente 3 veces a la Ciudad de México. Solamente 3 veces.
1: Sí.
2: Y tiene la selección mexicana. Es esa victoria, la que fue hace 41 años, y tiene 2 empates acá sí. En México, acá en territorio mexicano. Y afuera, pues es otra cosa, ¿no? Digo, puede pasar cualquier cosa, ¿no? Pero bueno, primeramente, Marcelo, los juegos que tenemos para hoy, en punto de las 12 del mediodía, tiempo de Sonora, España recibe a la selección de Austria, también Portugal contra Croacia, Cristiano Ronaldo buscando pues seguir avanzando con su selección, y para finalizar la jornada del día de hoy tenemos un Suiza contra la selección de Argelia, la jornada que tenemos para el día de hoy. Y ya hablando bien, ahora sí que el tema, pues que a todos nos tiene con el estómago revuelto, que todos nos tenemos así como que pensando lógicamente qué es lo que va a pasar. Se respira un ambiente muy tranquilo en la selección, Marcelo. Me parece que el juego contra Inglaterra, ya lo dijeron los mismos mexicanos, los mismos ingleses, a diferencia de los ecuatorianos, se han portado muy respetuosos. Ellos han dicho, nosotros vamos a ir, vamos a jugar nuestro partido, un gran escenario. Sabemos que es complicado por el escenario que representa México, por el estadio, por la afición, pero pues nosotros vamos a ir a dar nuestro juego. Eso es lo que dijeron los ingleses. El técnico también aclaró que es muy difícil para ellos, o más bien es casi imposible, adaptarse a una altura con solamente 3 días estando aquí entrenando previamente. Pues
1: sí.
2: Es muy difícil para ellos, que es prácticamente imposible. Ahora, Marcelo, la lógica pues nos dice que Inglaterra tiene una mejor selección, porque la tiene. La verdad de las cosas, en cuanto a nombres, es una mejor selección. No hay ninguna duda. Harry Kane, probablemente ganador del Balón de Oro, goleo, bota de oro, lo que usted quiera. Sí, totalmente, pues. Pero es algo que también es cierto, es que la selección inglesa no se ha enfrentado nunca a rivales con esta, digamos, esto que lo rodea, que es el estadio, Marcelo.
1: Sí.
2: El estadio, la afición, no se ha enfrentado nunca a selecciones así. Este ambiente, hasta cierto punto, hostil podría llegar a ser, que tiene México. Me parece que es algo que le va a beneficiar mucho a México, que los ingleses ya saben a lo que se vienen a enfrentar. La altura saben que es un factor que va o podría influir. Y sobre todo esto, ¿no? Sobre todo la afición, que se meten desde un principio, la llegada al estadio, al hotel. Todo eso podría llegar a beneficiar
1: y
2: a los mexicanos.
1: Y que han inspirado a la
2: no,
1: selección
2: y Marcelo,
1: mexicana.
2: Marcelo, ahorita precisamente veía un video. Ya no es únicamente esto. Si el Congo le dio partido a Inglaterra, si el Congo le dio partido a Portugal, si Ghana le dio partido a Panamá, y Panamá también le dio partido a mismo Inglaterra, ¿por qué no pensar que nosotros podemos darle un partido a Inglaterra? Sobre todo
1: claro. Cuando
2: no únicamente ahora sí no estamos dependiendo de la persinación y de lo... Pues el amor a la camiseta. Hoy en día tenemos 4 partidos ganados de manera consecutiva con 9 goles anotados y 0 goles recibidos.
1: Cero goles.
2: Hay algo más que el amor a la camiseta que nos dice y que nos da a poder confiar en que la selección mexicana le pueda hacer un gran partido y dejar en el camino a la selección inglesa.
1: Bien, pues ojalá hay condiciones para eso, ¿eh? Claro. Hay amplias condiciones para eso. Oye, por otra parte, a ver, ¿cómo está lo de la Magnífica Zamorano? ¿Cómo está esta cosa, este asunto merequetengue?
2: Pues por ahí el día de ayer se lanzó el comunicado de que iba a ser

0: Sí.
1: Me parece que de verdad fuera del deporte, anteriormente a que empezara pues en esta relación y que los videos, las fotos y demás, no se hablaba nada más que el deporte pues de ella, pues o sea,
0: Sí.
1: de que es una gran boxeadora, porque lo es. Pero ya hoy en día pues se habla de muchas más cosas y luego mucha gente la atacó, viste el podcast precisamente cuando le preguntó al Terrible que si se había
0: Sí,
1: subido
0: sí, sí,
1: a
0: sí,
1: un
0: sí.
1: ring. Lógicamente pues ella desconocía a Marcelo, o sea, no es como que
0: Claro.
1: lo hizo de mala manera, pero me aparece una información que está
0: A
1: todavía como
0: ver,
1: que en desarrollo.
0: vamos a ver qué pasa. La empresa hermosillense Coliseo Promotions emitió un comunicado en el que asegura mantener los derechos exclusivos de representación y promoción de la boxeadora Camila Magnífica Zamorana. El comunicado salió a la luz debido a que la campeona mundial, peso átomo del Consejo Mundial de Boxeo, entabló una relación con la promotora Sanfer, un acto calificado como ilegal por Coliseo Promotions. Diego Adrián Soto Gutiérrez, director de Coliseo Promotions, firmó el comunicado dirigido a la presidenta de la República, Claudia Sheinbaum, así como al gobernador de Sonora, al presidente Hermosillo, así como a promotores deportivos, cadenas televisivas, medios de comunicación y público en general. En el documento se especifica que Coliseo Promotions tiene contrato vigente hasta 2029 con la boxeadora hermosillense, por lo que su vínculo con Promociones Sanfer vulnera la exclusividad y causa daños a la promotora.
1: Y ahora ya vieron pues todo el mundo dónde podría como que sacar algún provecho o a lo mejor impedir que otros lo saquen y pues ya creo que todo el mundo va a irse por este camino, lógicamente.
0: Bueno, Carlos, gracias. Seguimos con los deportes en el vespertino de Expreso 24/7 y antes de despedirnos nada más. Le informamos que han comunicado que la fuerza, bueno, este grupo de la Fuerza Aérea estará participando en el Festival del Mar Bermejo. Águilas Aztecas estará presente en el Festival Mar Bermejo de Guaymas el 13 de julio en Guaymas, un espectáculo para toda la familia. Aquí tenemos en nuestra transmisión por plataformas digitales el promocional y una parte de la exhibición de estas aeronaves de la Fuerza Aérea Mexicana que van a dar este espectáculo a las 5 de la tarde del 13 de julio en Guaymas. Así finalizamos el matutino de hoy de Expreso 24/7. A nombre de todo el equipo, muchas gracias. 1 de la tarde regresamos con el vespertino. A las 6:30, Carla Teixeira con Al Cierre. Se queda con Carolina Ochoa aquí en Pop, en Sonora Grupera. En Pop Extremo viene Juan Olivas y el programa Morning Rush. Que tengan excelente día. Soy Marcelo Bailis. Hasta la próxima.
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1: A la cabina de la Sonora Grupera, la mera mera, en esta mañana de jueves, ya jueves 2 de julio, jueves 2 de julio, con el saludo para toda la gente que ya nos está escuchando, que nos está sintonizando. Por supuesto, agradeciéndole a Dios este día de vida que nos regala. Saludos para todo el sur del estado de Sonora, desde Guaymas hasta Navojoa. Puntos medios que se encuentren ahí, chamacos, porque es hasta donde se escucha nuestra señal en esta mañana. Y a la cual los invitamos para que se queden todo el día, porque no solamente es el programa de las noticias, luego ya llegamos nosotros aquí en el Carolino Sur, luego nuestra compañera Gaby Saldí,

0: buenísima para que tú te quedes con nosotros disfrutándola, participando en ella, mandando mensajes, pidiendo canciones, mandando saludos. Porque esa es la radio bonita, chaval. Interacción con la gente. Y si tú nos estás escuchando ahorita, invito para que nos mandes o nos mandes un mensajito, ya sea escrito a través de WhatsApp o una nota de audio, para escucharla y poder complacerte. Cholo, buenos días.
1: Buenos días, buenos días. ¿Qué dice los morros? ¿Qué dice la morra? Saludos para todos, güey. 6624-375418. Si es que se quisieran ustedes marcar. Ahora, sin en cambio, ustedes quieren mandar un WhatsApp, 6621-1478-65. Es el número que tú tienes que marcar, güey. 6621-1478-65. Para que se comuniquen, manden el mensaje y los podamos complacer a todos y cada uno de ustedes, güey.
0: También buenos días,
2: hermano, buenos días para todos. Desde aquí les mandamos un abrazo a la distancia, que la pasea por todos lados, hermano.
0: Gracias, maestro iluminado. Y ahora, chamacos, a ver, vamos a escuchar qué será bueno, qué hay por aquí. Espérenme, voy a buscar una canción, a ver si la tenemos. Ah, ok, es que no salía por eso. Bueno, acá tenemos algo del Tropicalísimo Apache para empezar la semana. No, para la semana, el día, perdón. Que fuera lunes, Carolino. Los patos, estamos por acá en la Sonora Grupera. La mera mera.

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canción de Chapotea de los Comandos del Oeste. Pues de una vez lo vamos a complacer. 9:36 de la mañana ya con 36 minutos.

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1: Y bueno, acabamos de escuchar Idiota de Joan Sebastián. Nos la estaban pidiendo por acá. Y con mucho gusto la mandamos. Y ahora también nos están pidiendo una canción de Los Tigres, que la que yo quiera, dice. Bueno, pues vamos a buscar la que yo quiera entonces de Los Tigres del Norte para ver con cuál vamos a complacer en este momento, aunque todas son buenas. Tigres del Norte va a ser.
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1: Pues la de ellos, chamaco, la de soy el jefe de jefe, señor. Ahora vamos a escuchar con mucho gusto. Por acá en la Sonora Grupera. Luego el Francisco, el compa Cacho, nos mandó audio. Fíjate qué loco que hasta ahora. A ver, vamos a escuchar el audio.
3: Muy buen día, Karen, un poco tarde, pero aquí reportaste el compa Cacho. Me puedes poner mil heridas con Cuisillos. Que tengas muy buen jueves, los tres. Gracias.
1: Gracias, compa Cacho. Buena rola de la de mil heridas. Mil heridas. Es más, la vamos a poner de una vez y luego la de los Tigres del Norte. Está bueno, chamacos, para irlos complaciendo. Vamos a mandar esta rola al compa Cacho. Y mira, a ver, también nos tenemos otro audio por acá.
3: Buenos días, mi Carolino. Tarde, pero en sueño. Un mundo raro con los hermanos Vega. Dios me los bendiga a los tres.
1: Un mundo raro. Me la voy a buscar con los hermanos Vega entonces para mandarte el hermoso. Vamos por lo pronto con mil heridas de Banda Cuisillos.

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19: Sí, a mí también me gustan porque en ellos se canta la pura verdad.
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0: Gracias. Gracias, gracias, gracias, mi gente. Thank you, thank you.
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2: Parece que me están esperando. Es cierto. ¿Ya estamos listos? ¿Eh? ¿Qué cosa? Ya, está corriendo. Súbele, súbele, dame más volumen. Que se sienta el ritmo.

0: desde Guaymas, para Mari Jorge, la canción Dependo Cada Día Más de Ti, de Exterminador. Saludos al show del Maestro Iluminado y que tengan excelente jueves. Ahí te la voy a dejar programada, mi amor, porque nosotros ya nos vamos, pero mañana volvemos.
1: Así es, mañana aquí andaremos de viernes, ya cerrando la semana, ¿no? El domingo, todo sobre los ingleses, güey.
0: Es el partido de la selección mexicana, pero bueno, mañana lo comentaremos. Síganos en Facebook, en Instagram y en TikTok como Carolino Show. Que tengan excelente día, hermosos. Ay, pero espérense. Antes de irme,
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Buenos días a toda la gente hermosa, chula, preciosa, divina, soñada que nos sintoniza el día de hoy en la mera mera, la Sonora Grupera. Yo soy Gaby, la güerita Saldívar, y es un gustazo para mí compartir con ustedes esta mañanita, señoras y señores, de juevesito. Jueves, sí, va, no ando mal. Juevesito, antesala del fin de semana. Qué cosa tan sabrosa, qué bárbaro. 2 de julio, tan sabroso, pero el clima, ¿verdad? Qué cosa. Pues fíjate que andamos al 1000% el día de hoy, así es que queremos que nos acompañes en la vitachera, donde más, en la mera mera, la Sonora Grupera. Saluditos a toda la gente hermosa del bello puerto de Guaymas. A la gente por acá del sur de Sonora, Nuevo York, a toda la gente de Ciudad Obregón y puntos circunvecinos, pueblos, ejidos, rancherías, lo que es, donde sea. Donde haya personas ahorita, un saludote, que nos están escuchando. 91.7, 89.7 y 100.5. Y también en cualquier parte del mundo, personas que nos quieran escuchar a través de la sonoragrupera.com. Ya saben, a través de las redes sociales, ahí encuentran el link directo. Y vámonos recio a escuchar a la güerita y a todos los demás locutores, ¿verdad?, que están con nosotros durante todo este maravilloso día. Teléfono en cabina, 66-21-14-78-65. Ya sabes, a la orden, pa'l desorden. ¡Ándale! Para que te comuniques con nosotros y estés en contacto. Hoy día juevesito, antes ahorita del fin de semana, ahora sí que todo el chamaquero ya salió de vacaciones, ya todo el chamaquero está en sus casitas, ¿sí, va? Es que dice ahí que el 15 de julio, pero yo lo veo, no es cierto. Yo digo que ya ahorita viéndola bien, fíjate, ya ahorita que ya estamos por atrás, por fuera, viéndola bien, no estaba tan locochón el hombre que dio que tenían que salir el 5 de junio, Viéndola ya bien acá por atrás. Dices tú, no, pues sí hubiera estado bien, porque aparte está haciendo harto calor, aparte la gente pues está disfrutando, a lo mejor aquí en Sonora, que por cierto creo que vaya a haber un fan fest este próximo fin de semana, allá en México, o sea, sí la revolución, ha habido unos cuantos casos muy feos, por ejemplo, creo que hubo una estampida humana, bueno, yo no les voy a platicar eso porque las noticias son las encargadas, pero ha habido una que otra cosa fea, pero ya viendo bien lo de atrás de que, pues sí, los chamacos perdieron clases, sí, dejaron de ir a la escuela nomás porque sí, entonces si le hubiéramos dado chance al hombre pues, de que las vacaciones empezaran antes. Pero bueno, ahorita ya todos estando en sus aposentos, en sus casas, el chamaquero, con los abuelos, con los tíos, con el cuidador, con las mamás que se quedan en casa, con los papás que se quedan en casa, pues hay que disfrutar de buena música, de mucho chisme, de mucho argüende, de mucho jijiji, mucho jajaja. Así es que les pido que me acompañen esta mañanita. Los voy a dejar con música buena del regional mexicano. Y ahorita regreso porque tengo recomendaciones para ti el día de hoy. Ya estás con tu güerita en la vitachera. No te vayas.

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7 minutos. Bueno, bueno. Ay. Ya estamos de regreso. Ya estamos de regreso por acá en la mera mera. Ya son las 11:37 minutos. Ya hablábamos hace unos momentos del clima, señoras y señores, que les iba diciendo yo que hoy sí llegamos a los 40 grados, chavos. ¡Uy, no! Hoy sí le vamos a pegar a los 40 grados. Amaneció nubladito el asunto, ¿eh? Pero... pero pues ni modo, chamacos. Dice ese pues está ahorita mayormente soleado, pero sí amaneció nubladito y muy húmedo. Parece ser que se aproximan estas las, ¿cómo se llaman? Las lluvias ya de verano. Vamos a esperarlas. Cómo no, con mucho gusto. Ciudad Obregón, 36 grados en este momento. San Carlos, 32. Hermosillo, 36. Nublado, fíjate. Navojoa, 37. La Heroica Guaymas, 33. Álamos, 34. Empalme, 34. Así está el Guateque, así está el asunto. Ya sabe usted, yo siempre lo mando a que... Pues que se hidrate, ¿verdad? Que se hidrate, que salga con su paraguas, que si no tiene nada que salir, no salga de verdad. Y bueno, porque pues luego las enfermedades llegan y uno pues no sabe, ¿verdad? Lo que pueda suceder. 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Ay, no, un saludo para la gente de San Carlos. ¡Cómo extraño! ¡Qué bárbaro! A ver, ¿cuándo me toca ir? Pero bueno, ahí está el saludote para ellos. Quédate conmigo, vamos a continuar un ratito más por acá en la Vitachera. En un momento llego con el chisme, por supuesto, para que estés bien enterado de todo. Las 11:41 de La Maraña en La Mera Mera, la Sonora Grupera.

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1: Continuamos para darle gusto al compa Javier. Le gusta esta rolita con el toque y el sabor del Contacto Norte. El Negrito.

Ya estamos de regreso, son las 12 con 10 minutos por acá en la mera mera, la Sonora Grupera. Claro que sí, continuamos con buena música, buena shorsha y vamos a echar el chisme. ¿Cómo de que no? Con mucho gusto, porque eso nos apetece bastante, ¿verdad? Entonces vamos a platicar del mundo del espectáculo, ¿qué te parece? Claro que sí, vamos a platicar del mundo del espectáculo, de lo que está sucediendo ya vía redes sociales. Y fíjate, algo muy impactante es pues que a veces vemos a la gente súper feliz en redes sociales, súper feliz, no sé, platicando, charlando, las fotos dicen muchas cosas, pero no vemos lo que hay detrás. Fíjate la nueva declaración que acaba de dar Alejandro Fernández, que abiertamente ha revelado todo acerca de su salud mental, que ha enfrentado episodios de depresión y de ansiedad, un tema que pocas veces había compartido pues públicamente. El intérprete explicó que recibe atención especializada y sigue las recomendaciones de médicos y especialistas, destacando que se trata de un asunto serio que debe de atenderse sin prejuicios ni estigmas, ¿ok? El cantante aprovechó para enviar un mensaje a quienes atraviesan situaciones similares, invitándolos a buscar ayuda profesional sin sentir vergüenza y a dejar atrás los tabús que aún existen en México sobre la salud mental. Sus declaraciones se dieron días después de ofrecer un concierto gratuito en la glorieta de la Minerva en Guadalajara, que reunió a unos 270 mil personas, recordando que los problemas de salud mental pueden afectar a cualquier persona, independientemente de su éxito o reconocimiento público. Y mira, yo aplaudo a Alejandro Fernández de tener, pues no sé si la valentía o el coraje o la sensibilidad de compartir este tipo de temas, porque sabes, no muchas personas se atreven, y como te digo, a veces lo ves a través de las redes sociales, a veces lo ves a través de grandes conciertos, como es el caso de Alejandro Fernández, y pues parece que todo está bien, pero realmente hay algo detrás, y es importante que gracias a lo mediático que pudiera ser Alejandro Fernández, o al gran público, la gran estima que la gente le tiene, pues este tipo de cosas pues sea visibilizado, ¿no? Y pongamos a lo mejor un poquito más de sensibilidad y de atención en los problemas de salud mental. Que fíjate, un estudio acaba de salir hace, yo creo que el mes de junio, o mayo, junio, donde dice que ahora la mayor preocupación o la mayor causa de muerte en el mundo son temas de salud mental. Antes era el cáncer, esa era la mayor. Ahora la salud mental, el estrés, el día a día, la depresión, la ansiedad superaron al cáncer. Imagínate lo importante que sería que grandes artistas, que a lo mejor y lastimosamente lo están padeciendo, lo hagan visible. Pues ahí está este tema que tiene mucha tela para cortar. Bueno, Alejandro Fernández nos habla de ello. Y pues ahí a través de nuestras redes sociales tú puedes encontrar más información acerca de este espectáculo que te acabo de contar. Con esto me voy con más buena música. Continúo en un momento más trayéndote buenas recomendaciones a la mera mera, la Sonora Grupera.

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2: Vámonos, continuamos con Patoni. Si nos aventamos unas rolitas viejitas, bonitas, mi cuchicuchi, ¿qué le parece?
3: Amigo de las canciones escolares, seguimos continuando con más canciones para recordar bellos momentos. ¡Ay! Y así dice, Contacto Norte, viejones, fierro.
2: El compa Tony Aguirre, échale, ánimo.

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Ya estamos por acá, de regreso en la mera mera, la Sonora Grupera, claro que sí. Seguimos, por supuesto, dándole buenas recomendaciones a toda la gente que el día de hoy nos está siguiendo a través de nuestras distintas frecuencias y hasta donde llegamos. 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Y bueno, yo voy a continuar con más música, claro, para que sigas conmigo. Y en un momentito más regreso con más chismecillos, chamacos. Y yo ni hablé con ustedes de que México ganó y que nos vamos a enfrentar contra Inglaterra este próximo domingo, ¿verdad? ¿Cuáles son las expectativas? ¿Será que ahora, diría la Belinda, cómo era? ¿Y si sí? Y si sí, ganando como siempre, dijo la Beli, ¿eh? Así que vamos a estar platicando de ello en un ratito más. Vámonos, Recio, pues, que es más buena música. Estás en la vitachera. No te vayas.

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Ya estamos de regreso por acá en la mera mera. La Sonora Grupera, 12:55, claro que sí. Ahora sí que voy a pasar a despedirme, pero antes de despedirme, claro que te tengo una gran recomendación, y es que si tú quieres estudiar algo que tenga que ver con ciencias de la salud, fíjate, el lugar que tienes que ir es a la Escuela Iberoamericana de Ciencias de la Salud, que está por la calle California, 528, entre Niños Héroes y Zaragoza. 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Buena recomendación, ya casi, pues ya que andan de vacaciones, ¿verdad? Para que vayan empezando a pensar que van a estudiar. Ahí está esa recomendación para ti. Y bueno, ahora sí que toca el momento de despedirme. Voy a agradecer en los controles a Carlos Pacheco y a todo el equipo de M de la Zona La Grupera y de Expreso. Y te quedas precisamente con Expreso 24/7, lo mejor de las noticias del sur de Sonora, para que estés bien enterado de lo que está sucediendo, no solamente en Sonora, sino en todo el mundo. ¿Ok? Me despido, te mando besote. Espero que disfrutes mucho la antesala del fin de semana. O si ya lo vas a empezar, pues también, ¿verdad? Se puede, claro que sí. Mañana regreso en punto de las 11 de la mañana con muchísimo gusto a seguir platicando contigo por acá en la Vitachera con tu güerita de confianza. Te mando un besote hasta donde quiera que andes y pásala muy bonito, ¿eh? Disfruta tu día. Bye, bye.

0: activa en el programa de Comunidades Chatarra, Comunidades Abandonadas de las calles de la capital.
1: Si quieres,
0: la fama del Pato Merlín provocó la canción de una nueva ley de protección, la creación de una nueva ley de protección civil para animales que son utilizados con fines de protección social en la Ciudad de México. Iniciamos con la emisión vespertina de Expreso 24/7. Quédese con nosotros.

Muy buenas tardes. Siempre nos da mucho gusto saludarles a través de eMedia de Expreso. Ojalá y usted pueda en este momento ya estar disponible para recibir la información. Todas las noticias, lo más relevante, lo que ha sucedido en las últimas horas, lo tenemos para usted completamente en vivo. Y ojalá que además de escucharnos, nos pueda ver, porque recuerde usted que hacemos transmisiones simultáneas de múltiples maneras. Así que hoy, que es jueves, ya estamos avanzando el mes de julio rápidamente, es la 1:04 p.m. y quédese con nosotros en este lapso de una hora que estaremos compartiéndoles la información. Lo haremos a través de la Sonora Grupera en Guaymas, que es el 100.5 FM. Saludamos hasta a la gente linda que nos escucha en Guaymas. También estamos llegando a Navojoa a través de la misma emisora Sonora Grupera, que es el 89.7 FM, y a Ciudad Obregón. Ahí la Sonora Grupera se sintoniza en el 91.7 del FM. También hay otra emisora que nos está transmitiendo en este momento, es la Pop Extremo, que en Guaymas es el 90.9 del FM y en Navojoa 98.1 FM.

0: como Expreso Web y en Instagram ubíquenos como Expreso MX. Es un poquito diferente esa cuenta para que no se confunda, pero ahí puede ver también videos, todos los reels que, de diferentes noticias que le estamos compartiendo, formatos escritos, formatos en video, como usted quiera. Lo importante es que usted se permanezca siempre bien enterado. Vamos a dar inicio. El primer segmento, las 7 de Expreso 24/7, lo más relevante de las últimas horas lo tenemos listo para usted en la materia informativa. Vamos de nuevo con la primera de las 7 de Expreso 24/7. Si usted está escuchando o viendo, ya sea por la radio o por las redes sociales, y tiene por fuera de su casa un auto propio que a lo mejor se le descompuso, pero ahí lo dejó años. Ya sabe, esos carros que hasta tienen telarañas en las llantas, que tienen oxidada la defensa, o que es una queja recurrente, sobre todo en colonias que tienen el concepto de cerrada, que el vecino dejó el carro ahí también por años, estorba, o aunque no sea cerrada, ¿no? Hay muchas colonias en las diferentes ciudades que puede uno observar sobre la calle en esas condiciones que hasta obstruyen la vialidad. Y bueno, pues habrá que tomar cartas en el asunto. Al menos Hermosillo, el ayuntamiento de esta ciudad inició un operativo. Nuestro compañero Armando Aguilar nos trae todos los detalles para ver de qué se trata este operativo. Por favor, ponga mucha atención. Adelante, Armando. Buenas tardes.
1: Muy buenas tardes, Iracema, y a todo el público que nos escucha. Con una meta de retirar más de 1,000 unidades durante este año, arrancó el operativo Hermosillo Libre de Vehículos en Situación de Abandono 2026, informó Lizeth López, directora de Inspección y Vigilancia. La funcionaria explicó que en Hermosillo existen más de 6,000 reportes ciudadanos relacionados con carros en desuso, por lo que este tipo de solicitudes se mantiene como una de las más frecuentes en atención ciudadana. Señaló que desde el inicio del operativo ya se observó una respuesta positiva, debido a que el 50% de las unidades que esperaban retirar ya no se encontraban en la vía pública, luego del llamado realizado a los propietarios. Como parte del procedimiento, Luis Fernando Molina, director de Patrulla Verde, detalló que primero se coloca una calca de notificación en el vehículo y se otorga un plazo de 3 días para que la persona propietaria atienda la situación. El operativo inició en la colonia Solidaridad, una de las zonas con más reportes durante este año, y continuará en sectores como el Olivares, que históricamente ha concentrado más casos desde la creación de Patrulla Verde. Autoridades municipales reiteraron el llamado a la ciudadanía, así como a talleres y propietarios de flotillas, para retirar vehículos en desuso y evitar multas, costos de traslado al corralón, contaminación, fauna nociva y obstrucción de banquetas o vialidades. Regresamos con ustedes al estudio.
0: Gracias, Armando. Bueno, habrá que ustedes, pues ya, hacer algo con respecto si es que usted dejó un vehículo así en esas condiciones, muy a gusto estacionado, y van a proceder. Bueno, vamos a dar paso a la segunda, a la 7247. Agua Hermosillo pone en marcha un proyecto de mejora en la infraestructura sanitaria de la ciudad, pero a partir de este sábado, 4 de julio, pues estarán reparando un tubo ahí, un colector más bien, un colector que está ubicado, ponga atención aquí en Hermosillo, en el Boulevard Paseo Río Sonora. Entonces se prevé que las maniobras se van a extender por un periodo de 25 días, o sea, casi un mes, en donde pues están cerrando la vialidad. Van a cerrar la vialidad en un tramo porque pues van a estar haciendo esos trabajos, van a desplegar un dispositivo de seguridad para pues resguardar peatones, trabajadores, para que usted también tenga anuncios previos de por dónde desviarse. Los automovilistas tienen que estar pendientes, sobre todo si usted circula muy seguido por ese sector. Las actividades que contemplan para la reconstrucción de este es un pozo de visita, para así asegurar el óptimo funcionamiento del sistema alcantarillado. Entonces, el 2 de julio, o sea, hoy, el día de hoy, ya desde las 8:30 de la mañana aplicaron el cierre parcial de la circulación sobre el Boulevard Paseo Río Sonora, le insisto. Entonces, el tránsito está interrumpido en el sentido de poniente a oriente, así que si usted necesita transitar por ahí, busque otras rutas alternas, como es el Boulevard Camino del Céril, Solidaridad, y así evite congestionamientos en esa zona. de Poniente a Oriente.

0: Recuerdo. Vamos a la tercera de las 7 de Expreso 24/7. Hace unas horas se dio a conocer que Jesús Adrián, alias El Bomba, fue detenido en Hermosillo e identificado por las autoridades como segundo al mando del grupo delictivo conocido como Los Salazar. También es considerado un objetivo prioritario por su presunta participación en diversos delitos de alto impacto en Sonora, por lo que fue detenido por parte de la Agencia Ministerial de Investigación Criminal. Luego de su detención, el gobernador del estado, Alfonso Durazo, compartió que las corporaciones de seguridad mantendrán los operativos coordinados con instituciones federales para continuar con la captura de objetivos prioritarios. El Bomba cuenta con 10 órdenes de aprehensión vigentes, 8 de ellas por el delito de desaparición cometida por particulares y 2 han sido calificados. Además, las autoridades mantienen en proceso la obtención de una orden de aprehensión adicional también por homicidio calificado, al mismo tipo. Durante el operativo se le aseguraron arma de fuego, diversas dosis de narcóticos, así como un vehículo. El Bomba está en la pantalla, por si usted quiere acudir a nuestras redes sociales a esta transmisión y ver la imagen. Vamos a la cuarta de las 7 de Expreso 24/7. Pues en Arizona, un suceso prácticamente un milagro. Una aeronave perdió el control y terminó desplomándose. Quienes vivieron de primera mano este accidente, pues lograron vivir para contar. Corresponsal en Nogales, Karina Villegas, tiene los detalles de esta historia. Adelante, Karina, buenas tardes.
1: Iracema, muy buenas tardes, compartiendo con ustedes un total suspenso que se vivió recientemente en el oeste de Arizona, luego de que una aeronave civil con 3 personas a bordo registrara una pérdida total de potencia en pleno vuelo, obligando al piloto a realizar un peligroso descenso forzoso. Los hechos ocurrieron en las inmediaciones de la zona conocida como North Dam Valley, en la región desértica y agrícola de Yuma. De acuerdo con reportes gubernamentales emitidos sobre el incidente, el desperfecto mecánico transformó un viaje de rutina en una maniobra extrema de supervivencia en medio del desierto. Cabe mencionar, pues, que la alerta inicial se activó cuando un oficial de guardia detectó las transmisiones de radio de emergencia entre la aeronave afectada y la torre de control de la estación aérea del Cuerpo de Marines de Yuma. En dicho enlace, el piloto informó que el motor de la avioneta presentaba fallas críticas y que perdería altitud de manera inminente. Ante la desaparición de la unidad de los monitores, la tripulación de rescate desplegó de inmediato un helicóptero utilitario que se encontraba reabasteciendo combustible en una base cercana. Tras realizar intensos patrullajes aéreos, el perímetro de la última ubicación registrada, los pilotos de búsqueda lograron ubicar la avioneta siniestrada sobre un terreno descampado. La aeronave terminó varada sobre su propio fuselaje en el sector de difícil acceso, que requirió un despliegue coordinado por tierra para llegar hasta el sitio del impacto. Un oficial de seguridad pública fue el primero en tomar contacto con los tripulantes para realizar una evaluación médica de urgencia en el lugar. Para sorpresa de los cuerpos de emergencia, las 3 personas que viajaban en la cabina lograron descender de la estructura por su propio pie y mostraron un excelente estado de salud. Desde Nogales, para Expreso, Karina Vieira.
0: Híjola, gracias Karina Vieira por el reporte. Esto sucedió en Yuma, Arizona, frontera con San Luis Río Colorado. 3 personas iban a bordo de esta avioneta que se desplomó y salieron por su propio bien. Esperamos que todavía se encuentren en buen estado de salud. Vamos a la quinta de las 7 de Expreso 24/7. Condiciones atmosféricas. Nula presencia de lluvias, a pesar de que la gente ruega porque creen que cuando el termómetro está muy alto es que ya va a llover. Pero lo que usted no sabe es que todavía falta elevarse más para que caigan las primeras lluvias. Estas condiciones de tanto calor van a prolongarse por lo menos las próximas 24 horas. Ya hay niveles de humedad, pero bajaron, lo que permite que las temperaturas máximas registren un leve, un muy ligero descenso. Pero Mauricio Galaviz nos tiene el reporte completo sobre el estado del tiempo.
2: Para este jueves se prevén condiciones estables con cielos mayormente despejados en todo el estado de Sonora. Por su parte, se mantendrá un ambiente seco y muy caluroso durante la tarde con temperaturas que llegarán hasta los 45 grados centígrados. Se pronostica que durante los días 6 y 7 de julio el ingreso del flujo de humedad y el avance del aire seco hacia el noroeste del país den potencial para la generación de tormentas vespertinas asociadas al monzón mexicano y se reactive dicha actividad en la parte serrana de Sonora. La ciudad de Hermosillo registrará una temperatura máxima de 41 grados centígrados, humedad relativa del 30%, cielos mayormente despejados y nulas probabilidades de lluvia. Para mañana, la temperatura mínima en la capital sonorense será de 27 centígrados. Para Ciudad Obregón, se espera una temperatura máxima de 41 centígrados. La mínima durante las primeras horas del viernes será de 30 centígrados. La humedad relativa para hoy será del 60% con cielos parcialmente nublados, sin probabilidad de lluvias. En la región del Valle del Mayo, las temperaturas oscilarán entre los 30 y 40 centígrados. La humedad relativa será del 60%, sin posibilidad de precipitación en las próximas 24 horas. Para el puerto de Guaymas, se espera una temperatura máxima de 35 centígrados. La mínima durante el amanecer de este jueves fue de 29 centígrados, con humedad relativa del 50%, con cielos mayormente despejados y nulas probabilidades de lluvia. Finalmente, para el municipio de Nogales, el termómetro registrará una máxima de 36 centígrados, la temperatura mínima durante el amanecer del viernes será de 22 centígrados con humedad relativa del 17% con cielos parcialmente nublados. Con información del Servicio Meteorológico Nacional y la Coordinación Estatal de Protección Civil para Expreso 24/7, Mauricio Galaviz.

0: ¿Qué tal? Buenas tardes, Iracema. Les saludo con mucho gusto para informarles que el próximo 13 de julio, la Escuadrilla Acrobática Águilas Aztecas de la Fuerza Aérea Mexicana se presentarán por segunda ocasión aquí en Guaymas, esto como parte de las actividades del Festival del Mar Bermejo 2026 y de la conmemoración de la gesta heroica del 13 de julio. Dentro de las actividades que se van a llevar a cabo dentro del programa cívico conmemorativo, pues iniciará el 13 de julio con una ofrenda floral en honor a José María Yáñez en el Panteón Héroes Civiles, que está ubicado al norte de la ciudad. Posteriormente, autoridades de esta ciudad van a continuar con estos actos y la colocación también de la ofrenda floral en el obelisco, pues este evento será dedicado a los héroes defensores de Guaymas. Y bueno, más tarde, en punto de las 17 horas, pues será la presentación de esta exhibición de las Águilas Azteca, un espectáculo 100% familiar y bueno, que el año pasado fue de gran asombro y pues muy aplaudido por los asistentes. Así que pues ya se acercan estas fiestas del Mar Bermejo y bueno, todas las actividades cívicas y culturales, también musicales que van a presentarse, pues ya están listas. Regresamos con ustedes al estudio. Buenas tardes.
1: Gracias, Blanca Ruelas. Mire, esta información importante también si usted es beneficiario de los programas de bienestar, porque el titular de esa dependencia, de esa delegación en Sonora, Octavio Almada, informó que todavía no hay una fecha establecida para la dispersión del pago correspondiente al bimestre julio-agosto. Esto se refiere a la pensión de los adultos mayores. Así que vamos a ver y escuchar el mensaje del delegado. Lo publicó él en sus redes sociales, en donde nos está informando al respecto.
2: Hola, ¿cómo están? Buenas tardes. Les quiero compartir y aclarar sobre todo lo que varias gente me ha escrito en el Facebook, me han llegado mensajes de WhatsApp, que si ya está la dispersión, que si ya va a llegar los apoyos ahora, o por qué no han llegado ayer. Les quiero aclarar, todavía no tenemos una fecha, todavía no tenemos una fecha de cuándo va a ser la dispersión julio y agosto. Cuando tengamos esa fecha, yo lo voy a anunciar con ustedes. Y siempre se hace como ustedes ya bien saben. Es un calendario como este es el de mayo y junio. Esto lo vamos a publicar cuando ya tengamos la fecha de dispersión. Ahorita no tenemos una fecha. Por eso hago este video, para informarles, porque hay muchas fake news. O sea, que empieza a haber información falsa y la gente cree que ya les llegó el apoyo. No tenemos una fecha, en los próximos días seguramente ya tendré la fecha y con mucho gusto se las voy a compartir como siempre lo hemos venido haciendo. Entonces, aclararle, no hay todavía una fecha de dispersión. No crean lo que está saliendo en el Face News ahí de que ya puedes ir a cobrar al banco. No hay una fecha, yo les aviso y les comparto el mensaje. Les mando un saludo.
1: Empieza el primero del mes, dependiendo de la letra por el apellido, ¿no? Entonces, pues ya muchos lo estaban esperando y si reciben ese mensaje, pues confunde. Los beneficiarios que reciben estos montos, a lo que se refiere el delegado, en sus tarjetas del Banco Bienestar, en diferentes periodos del año, son adultos mayores de 65 o más, a los que les llegan 6,400 pesos bimestrales. Luego a las mujeres de 60 a 64 años que están inscritas y que acceden a 3,100 pesos bimestrales. También las personas que tienen alguna discapacidad de 0 a 64 años que también obtienen 3,300 pesos bimestrales. Las madres trabajadoras que reciben 1,650 pesos por hijo registrado o 3,700 pesos si presenta alguna discapacidad. Esos son los beneficios, entonces espere. Y si recibe un mensaje de esa naturaleza, ya dijo el delegado, es falso, todavía no tienen el calendario. Así concluimos el primer bloque de noticias, las 7 de Expreso 24-7. Vamos a sondear con Juan Olivas, que nos tiene este día en su espacio de Estelar 24-7. Logramos que nos dé un avance, una probadita de lo que andan haciendo los famosos. Adelante, Juan.
3: Muchísimas gracias, Iracema. Más adelante en Estelar 24-7 te compartiremos la millonaria cantidad que donaron Taylor Swift y Travis Kelce antes de esta boda que tienen planeada en Nueva York. Por otra parte, Frankie Muniz anunció su divorcio tras 10 años de relación. Y por otra parte, también te estaremos compartiendo todo relacionado acerca de la tercera entrega que prepara Disney de una de sus franquicias más exitosas. Entérate de cuál se trata más adelante. Por lo pronto, regresamos contigo.

cuando regresemos, más información. La presidenta de México responde a las alertas de viaje que lanzó el gobierno del Reino Unido. Además, el titular de la Secretaría de Economía, Marcelo Ebrard, habla sobre los acuerdos que se están llevando a cabo del TECMEC y dice todo está bajo control después de las conversaciones con el gobierno de Estados Unidos. También detienen a la hermana de Emilio Lozoya, exdirector de Pemex. Le diremos por qué y mucha más información al volver de la pausa. Siga con nosotros en Expreso 24/7 Vespertino.

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0: Continuamos en Expreso 24/7, completamente en vivo, le recordamos, es la 1:27 p.m, transmitiendo a través de las 5 emisoras de radio todo el sur de Sonora y también en las redes sociales. Le recuerdo que en las redes sociales todos los días le planteamos una pregunta porque queremos saber sus opiniones, sus anécdotas, sus experiencias. Entonces, hoy en las redes de Expreso está la pregunta de ¿se debe cancelar, se deben cancelar los festejos en el Ángel de la Independencia, allá en la Ciudad de México? ¿Puede ser en general o nada más por el fútbol? Porque no nada más cuando hay fútbol se concentra la gente en el Ángel, pero estos últimos días ha sido por los triunfos del partido, de los partidos del Mundial de Fútbol, donde México ha ganado, y que lamentablemente han terminado en tragedia. Así que usted díganos si se deben suspender esos festejos, sí o no, ¿por qué? Ahí las redes sociales nos encuentra como Expreso Web, ahí está planteada la pregunta. Avanzamos con más información. La presidenta Claudia Sheinbaum declaró hoy que México es un país seguro para recibir turistas internacionales, luego de que el gobierno del Reino Unido emitiera una alerta de viaje para sus connacionales tras la muerte de 4 personas en los festejos por la victoria de la selección mexicana sobre Ecuador. Sheinbaum explicó que el gobierno de la Ciudad de México reforzará las medidas para evitar nuevas aglomeraciones en Paseo de la Reforma. Vamos a escuchar lo que la presidenta respondió a reporteros esta mañana ante este cuestionamiento en Palacio Nacional.
1: Es seguro visitar el país, no tiene ningún problema. Por supuesto, a partir de lo que ocurrió el martes, de la celebración y el lamentable fallecimiento de 3 personas, desde 4 personas, desde el gobierno de la Ciudad de México están tomando algunas medidas para poner más pantallas a lo largo de todo Reforma, para que no haya congregación de las personas en ciertos lugares, sino que pueda dispersarse a lo largo de todo Paseo de la Reforma. Y al mismo tiempo el llamado a todos los aficionados, a todos los que ven el partido, tanto aquí en el Zócalo como en los distintos lugares, pues actuar de manera responsable.
0: Bueno, la presidenta reiteró que el país ha demostrado su capacidad para recibir visitantes durante la Copa Mundial, incluso cuando se espera una mayor afluencia de aficionados para el encuentro del domingo. No es el único país, y eso no es consuelo, claro, donde por la muchedumbre, por el movimiento, personas pierden la vida a raíz ya sea de una celebración o de incluso cuando pierden algún partido. En Europa ha sucedido, en fin, en Sudamérica, pero bueno, Reino Unido pues sí está al parecer espantado con esto que ha pasado y pues no es, digo, la pérdida de 4 personas, es de la vida de 4 personas, pues pudiera ser más que suficiente. Lo que sí es que hay que tener mucho, mucho cuidado. Hablando de temas referentes al Mundial de Fútbol en Ciudad de México, propusieron la ley Merlín. Ya fue presentada en el Congreso y fue inspirada pues en este famoso patito que tiene ese nombre, Merlín, que además es marca registrada. La iniciativa plantea que los animales que participen legalmente en actividades que generen valor económico, como por ejemplo campañas publicitarias, reciban mayores garantías de bienestar. La propuesta fue presentada por la diputada de Movimiento Ciudadano, Luisa Ledesma, quien dijo que esta ley toma como referencia al pato Merlín, quien recientemente despertó el interés de medios de comunicación, programas de televisión, marcas y empresas interesadas en colaborar. Entre los puntos que plantea la propuesta está que los recursos ganados por el trabajo de este animalito puedan destinarse a garantizarle una alimentación de calidad, atención veterinaria permanente y condiciones adecuadas para una vejez o una adultez digna. Sin embargo, la ley Merlín no busca convertir a los animales en sujetos patrimoniales ni regular la fama de ellos, sino más bien su bienestar. Vamos a pasar a otros temas que tienen que ver con el comercio en México. Esta mañana Marcelo Ebrard aclaró diversos puntos acerca del T-MEC, que en fechas recientes fue uno de los asuntos que más ha estado en la conversación tanto del país mexicano como de Estados Unidos. Doreen Apodaca nos amplía la información.
2: Marcelo Ebrard, titular de la Secretaría de Economía, respondió este jueves en la conferencia matutina de la presidenta Claudia Sheinbaum a los cuestionamientos directos sobre los resultados de la negociación del T-MEC con el gobierno de los Estados Unidos. Ante la pregunta de si la insistencia de Trump es un tema meramente político de discurso,
3: lo que nos comunicaron ayer es Estados Unidos no está de acuerdo en qué, o no plantea extender el tratado del 2036 al 2042. El tratado queda vigente de aquí a 2036, como está programado, y haremos una revisión anual.
2: Asimismo, Ebrard fue claro en que los Estados Unidos tiene legítimas preocupaciones, y si el objetivo es que el tratado siga vigente y amplíe sus alcances, la única vía es atenderlas en la mesa de negociación. La postura de Washington se da luego de que el propio presidente Trump habría cuestionado semanas atrás la continuidad del acuerdo. Posteriormente, durante la cumbre del G7 en Francia, el mandatario reiteró su postura crítica frente al acuerdo, aunque evitó plantear una amenaza directa de salida. Ebrard concluyó que, ante ese contexto internacional de renegociación comercial global impulsado por Washington, contar con el T-MEC vigente hasta 2036 representa para México una ventaja frente al resto de los países que comercian con Estados Unidos. Para el titular de la Secretaría de Economía, el punto de acercamiento con Washington no es la confrontación, sino una necesidad común: reducir la dependencia de insumos básicos de otras regiones del mundo, particularmente de Asia. Mencionó como ejemplos el sector farmacéutico, la electrónica y todo lo asociado a la expansión de la inteligencia artificial, que es el motor de la economía de Estados Unidos. Con información de agencias para Expreso 24/7, Dorian Apodaca.
0: En derecho de réplica, el subdirector de distribución de la Comisión Federal de Electricidad, y digo derecho de réplica porque ha sido muy cuestionado el servicio, Gustavo García, informó que desde el 2018 las interrupciones del servicio eléctrico se han reducido. Escuche usted bien, se han reducido un 30%. Además, desmintió la información sobre presuntas fallas en 20 estados. Y reiteró que la Comisión Federal cuenta con un sistema eléctrico nacional robusto con inversiones permanentes para fortalecer la infraestructura y brindar un servicio confiable.
4: De los eventos que hemos tenido, pues, han sido muy puntuales en algunos estados y ahorita les daré algunos datos específicos. Quisiera primero reconocer la importancia que es para nosotros atender todos y cada uno de los reportes que recibimos de todos nuestros usuarios, de todos nuestros clientes. Sabemos que la energía eléctrica se ha vuelto un elemento indispensable en la vida cotidiana de todos y por ello mantenemos de manera permanente equipo especializado. Tenemos un centro de monitoreo las 24 horas, los 365 días del año, de todo cómo se comportan nuestras redes. Y también con ello tenemos personal, siempre las 24 horas, igual los 365 días del año, disponible para atender cualquier situación que se presente en el caso de las interrupciones.
0: García Huirache agregó que se han renovado más de 7,000 transformadores de distribución, 138 transformadores de transmisión han sido reemplazados y cerca de 11,000 postes instalados en el país. Bueno, en más información, otro tipo, Hilda Susana Lozoya Austin, hermana del exdirector de Pemex, Emilio Lozoya Austin, fue detenida por la Fiscalía General de la República luego de su posible participación en el delito de operaciones con recursos de procedencia ilícita. La Fiscalía General de la República informó que la detención fue realizada en inmediaciones del Aeropuerto Internacional de la Ciudad de México por agentes de la Agencia de Investigación Criminal y elementos de la Secretaría de Seguridad y Protección Ciudadana, así como de la Marina. Según las investigaciones, Hilda Lozoya realizó actos con recursos de procedencia ilícita como beneficiaria de la empresa Tochos Holding Limited, por lo que del 12 de junio al 28 de noviembre del 2012 recibió 5 transferencias bancarias por millones de dólares de Altos Hornos de México, de Alonso Ancira Elizondo, y transfirió una cantidad menor a diversa persona. Todas las operaciones que la mujer realizó fueron a través de la cesión de derechos que le realizó su hermano Emilio Lozoya Austin. Es momento de ir rápidamente a conocer un avance de la información deportiva de hoy en el segmento Acción 24/7 que nos tiene Carlos Pacheco. Platícanos, Carlos, ¿qué nos tienes para hoy?
5: Muchas gracias, Iracema. Tenemos un pequeño avance de la sección Acción 24-7, la deportiva de este jueves. La selección mexicana, ya conocemos su rival, pero ¿cuáles son las claves para que México pueda afrontar el partido que para muchos es el partido más importante en toda la historia de la selección mexicana? Se enfrenta a la selección de Inglaterra en el Estadio Ciudad de México. Las claves te las platicamos aquí en Acción 24-7. Regresamos contigo, Iracema.
0: Gracias, don Carlos. Te vemos al ratito con la información completa y en vivo. Vamos a ir a la pausa, es la 1:38 p.m. Cuando regresemos le informaremos. El gobierno de Arizona logra frenar el funcionamiento de un centro de detención de migrantes. Le diremos por qué. Regresamos en unos minutos a la emisión vespertina de Expreso 24/7.

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0: Continuamos completamente en vivo en Expreso 24/7. Le recordamos, es el vespertino. Marcelo hoy no está con nosotros, pero ya mañana retomará pues sus actividades aquí. Y mientras tanto, nosotros seguimos avanzando con la información. En este bloque tenemos algo de índole internacional, y es que en el estado de Arizona frenaron un centro de detención de migrantes por falta de un estudio ambiental. O sea, estaban realizando esa infraestructura. Pero bueno, la información completa la escuchamos en voz de Alondra Carrizosa.
1: El estado de Arizona llegó a un acuerdo judicial con el Departamento de Seguridad Nacional que frena la apertura de un centro de detenciones en una bodega en la ciudad de Surprise, hasta que se haga un estudio de impacto al medio ambiente, informó este miércoles la Fiscalía Estatal. La oficina del fiscal de Arizona, Chris Myers, anunció el acuerdo que por el momento frena la adecuación del lugar y la detención de cualquier inmigrante en el centro, que tiene una capacidad de 1,500 camas. Este acuerdo responde a una demanda interpuesta por la oficina de Myers en contra del Departamento de Seguridad Nacional el pasado abril, cuestionando el impacto a la comunidad que tendría la apertura del centro de detenciones. El gobierno federal adquirió una gigantesca bodega en la ciudad de Surprise para convertirla en un nuevo centro de detención. Un proyecto con un costo inicial de $70 millones y gastos operativos estimados en unos $180 millones anuales. La noticia causó un gran descontento entre miembros de la comunidad, políticos y defensores de los migrantes, quienes cuestionaron la apertura de este centro cerca de una escuela secundaria y barrios primordialmente hispanos. Bajo el acuerdo, DHS y ICE se comprometen a no renovar de ninguna forma la estructura, incluyendo demoliciones, hasta que el estudio esté terminado. La compra de depósitos en varios estados y su transformación en centros de detención forman parte de la dura política migratoria de la administración del presidente Donald Trump. Con información de agencias para Expreso 24/7, Alondra Carrizosa.
0: En otro tipo de información, en México van en incremento los problemas de obesidad. Los especialistas han lanzado una advertencia de lo que podría pasar a las personas que no cuidan su alimentación. El reporte completo lo escuchamos en voz de Angie Alvarado.
2: Buenas tardes, Iracema y Marcelo. 3 de cada 4 adultos en México viven con sobrepeso u obesidad, de acuerdo con los resultados de la Encuesta Nacional de Salud y Nutrición del 2022. Que ubican al exceso de peso como uno de los principales problemas de salud pública del país. La encuesta señala que el 38.3% de la población adulta presenta sobrepeso y el 36.9% obesidad, por lo que el 75.2% de las personas de 20 años y más tiene exceso de peso. Además, la prevalencia es mayor entre las mujeres que entre los hombres. Especialistas del Instituto Nacional de Salud Pública advierten que esta condición incrementa el riesgo de desarrollar enfermedades crónicas, como diabetes, hipertensión y padecimientos cardiovasculares, por lo que insisten en fortalecer las acciones de prevención y la adopción de hábitos saludables. En Sonora, aunque la ENSASU 2022 no presentó cifras estatales para adultos, las últimas estimaciones comparables muestran que el 73.8% de los adultos sonorenses tenía sobrepeso u obesidad, de acuerdo con la ENSASU del 2012. El estudio indica que la condición afectaba al 70.6% de los hombres y al 76.9% de las mujeres, mientras que la obesidad se registró en el 30.7% de los hombres y en el 41.6% de las mujeres, lo que reflejó una mayor prevalencia en la población femenina. En los últimos años, se han implementado medidas como el etiquetado frontal de advertencia en alimentos y bebidas y propuestas para desincentivar el consumo de bebidas azucaradas, aunque especialistas coinciden que estos esfuerzos deben de ir acompañados de cambios en hábitos alimenticios y de mayor actividad física para lograr un impacto en la población. Hasta aquí la información, regresamos con ustedes al estudio.
0: Gracias, Angie. Sí, una problemática de mucho tiempo, la obesidad en México. Digo, han puesto leyes para que en la escuela no vendan comida chatarra y tal vez haga falta más difusión. Digo, hay una condición genética, obviamente, pero el tema de la alimentación hay que, yo creo, aclararlo y dirigirlo más con campañas intensas de difusión por parte de salud pública, porque pues no, este tema pues no han decrementado o bajado los índices, al contrario. Entonces sí es un tema de salud pública grave en nuestro país. Bueno, vamos ahora sí con la información a detalle de las y los famosos. Juan Olivas está listo para presentarnos su espacio, el que él conduce, Estelar 24/7.

Muchísimas gracias, compañeros. Es momento de compartirles lo más relevante de los espectáculos. Taylor Swift y Travis Kelce vuelven a estar en el centro de la atención mediática, pero esta vez no solamente por los rumores de su boda, sino que la pareja anunció donaciones benéficas por un total de 26 millones de dólares que serán destinados a 20 organizaciones en Estados Unidos, entre ellas bancos de alimentos, hospitales y programas para jóvenes. El anuncio llega justo cuando crece la expectativa por una posible boda este fin de semana en Nueva York, y aunque ni Swift ni Kelce han confirmado oficialmente la ceremonia, diversos reportes aseguran que los festejos ya están en marcha. De acuerdo con información difundida por medios estadounidenses, hoy 2 de julio se realizará una cena de ensayo con alrededor de 100 invitados, mientras que el viernes se llevaría a cabo una celebración mucho más grande con cerca de 1000 asistentes. Por ahora la pareja mantiene silencio, pero entre los millones donados y los preparativos que ya se reportan, todo apunta a que Taylor Swift y Travis Kelce están a punto de vivir uno de los momentos más importantes de su vida. En más información desde estas bodas, nos vamos ahora a los divorcios, porque Frankie Muniz, recordado por su papel en Malcolm el de en medio, anunció el fin de su matrimonio con Paige Price después de casi 10 años juntos. La noticia fue compartida por el actor a través de sus redes sociales, donde explicó que la decisión fue tomada de común acuerdo tras un periodo de separación que mantuvieron en privado. Muniz aseguró que aunque su relación como pareja llegó a su fin, seguirán unidos por la amistad, la crianza de su hijo y los proyectos que comparten. Además, dedicó un emotivo mensaje a Paige agradeciéndole el apoyo que le brindó durante todos estos años y destacando que el respeto y el cariño entre ambos permanecen intactos. La pareja inició su relación en 2016, se comprometieron en 2018, se casaron en 2019 y en 2021 dieron la bienvenida a su hijo Mouse. Por ahora, ambos han pedido privacidad y adelantaron que no ofrecerán más declaraciones sobre esta separación. Y ahora nos vamos a la pantalla grande, porque Disney ya trabaja en una nueva aventura para una de sus franquicias más exitosas. Dwayne Johnson confirmó que ya existen conversaciones para desarrollar Moana 3. Durante una conferencia de prensa en Brasil, el actor que da vida al semidios Maui reveló que los guionistas Jared Butch y Dana Ledoux-Miller serán los encargados de escribir la tercera entrega, aunque por ahora la prioridad es el estreno de la versión live action de Moana, programada para el próximo 10 de julio. La noticia no sorprende, ya que la franquicia ha sido un fenómeno para Disney. La película original recaudó 680 millones de dólares en taquilla en 2016 y posteriormente se convirtió en uno de los títulos más vistos en Disney Plus. Por su parte, Moana 2 superó todas las expectativas al recaudar más de 1000 millones de dólares a nivel mundial, consolidando el enorme éxito de esta saga de Disney. Con esta información, nosotros nos vamos a una pausa comercial. Al regresar, continuamos con más noticias aquí en Expreso 24/7.

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0: Continuamos en Expreso 24/7 Vespertino. Le recordamos que estamos completamente en vivo y bueno, ya es momento de conocer qué es lo que sucede en el ámbito de los deportes. Deportes que en estos días se remitió a solo fútbol, solo en mundial. ¿O tienes algo más? Don Carlos Pacheco es el especialista. Yo nada más aquí voy a escuchar, mire, así le voy a decir, fíjate nomás.
1: ¿Qué abuso?
0: Buenas tardes, qué abuso, ¿no? Decía mi mamá. No. Existe local. Carlos, buenas tardes.
1: Buenas
0: Primero
1: tardes,
0: que nada, tengo. Don Carlos Pacheco.
1: Buenas tardes. Sí, bien dices, ¿no? Sí, hay un tema, pues ahorita que nos compete a todos, yo creo, que es el Mundial de Fútbol.
0: Pero si hay otros deportes que
1: no,
0: están
1: claro
0: que continúan,
1: hay.
0: ¿Verdad?
1: Claro, o sea, que los hay, Iracema, pero cuando es la magnitud del evento cuando involucra a nuestra selección mexicana, pues es del todo, creo que lo que acapara la atención, lo que acapara a cada uno. Pues los intereses siempre terminan en el mismo, ¿no? Que si cada uno defiende lo suyo, que si cada uno defiende lo que es la selección mexicana, pero pues el tema es ese, Iracema.
0: Y el ganamos. Como si hubieran andado ahí pateando el balón. ¡Ganamos!
1: Pues mire, yo creo que es parte del mexicano también, sí, que lo hacemos sentido de pertenencia. Yo por lo menos siento que corrí, siento que disputé, siento que
0: terminas
1: partí.
0: Agotado.
1: Pero sí, totalmente. Y luego más como son las celebraciones aquí, que me llenaron de espuma también. No, la selección mexicana irá se me enfrenta a la selección de Inglaterra en un partido muy duro, muy difícil. Me atrevería yo a decir que es el partido más importante que ha tenido México y que va a tener en mucho, mucho tiempo. Por lo que significa el juego, te enfrentas a una de las máximas potencias mundiales, a uno de los que se creía que era como uno de los máximos favoritos a llevarse el mundial, y sobre todo...
0: ¿Este mundial?
1: Este mundial, sí, y sobre todo... pero
0: ¿y contra
1: porque,
0: ellos van?
1: Sí, y sobre todo porque es acá, Iracema, porque es en casa, porque el mexicano, tú ya habrás visto miles de videos, miles de fotos, todo lo que involucra al mundial, que está demasiado metido con la selección.
0: Sí, y
1: está
0: es muy
1: demasiado
0: apoyado.
1: Metido. Y precisamente, yo te platicaba y te decía en ese avance de hace unos momentos, las claves, que me parece, Iracema, que es la mayor de todas, el que es aquí el partido. El que es aquí, el que la localía va a pesar, que va a pesar mucho el estadio, los 2,300 metros de altura sobre el nivel del mar que tiene el Estadio Azteca.
0: O sea, físicamente les puede afectar al equipo contrario, ¿no?
1: No te quiero decir yo, porque son jugadores que se preparan día con día, que juegan en los mejores equipos de Europa, que están sumamente preparados para esto y para más cosas, que van a perder por eso. Uh-huh. Sería muy, muy ignorante decir que Inglaterra va a venir aquí y va a perder únicamente por eso. No, pero sí va a ser un factor muy importante. Son jugadores que tienen toda su vida acostumbrados a jugar prácticamente a nivel del mar o metros muy escasos, 100 metros, uh-huh, 200 metros, alguno por ahí sí varía. Si tú llevas a un jugador o a un equipo más bien que tiene una calidad de vida o vivir así de esta manera, le va a afectar. Le va a afectar y sobre
0: todo... Sí, porque ellos lo saben, ¿no?
1: Y no,
0: los
1: claro, y
0: lo saben
1: el entrenador ya
0: y
1: lo
0: tal
1: dijo.
0: Vez unos días sí los lleven a entrenar a lugares parecidos, pero pues no es como vivir ahí, tu cuerpo ya está adaptado a esas
1: totalmente,
0: condiciones.
1: Totalmente, totalmente.
0: ¿No?
1: Y es precisamente uno de los
0: pero no todos viven
1: claves.
0: Ahí, pues, ¿no? Son equipos que se conforman de varios lugares.
1: No, no, claro, totalmente, pues, o sea, pero por ejemplo la selección inglesa, todos sus jugadores están en Europa, pues, todos sus jugadores están en Europa y siempre de aquel lado del mundo y casi nunca han... tenido que venir hasta acá, pues, o me atrevería a decir que no en mucho tiempo, pues. Uh-huh. O por lo menos futbolísticamente, no, ya ve que muchos por ahí se vienen a Cancún,
0: no,
1: que demás.
0: No,
1: totalmente. Pero sí, si bien yo creo, aparte de la semana, la selección inglesa tiene viviendo ya pues lo que va del mundial aproximadamente 3 semanas, 1 mes, en Estados Unidos, donde también es Bahía, es la costa, uh-huh, de los Estados Unidos, pues no hay ninguna, hay mucha diferencia más bien en lo que va a ser aquí la cancha del Estadio Ciudad de México, va a pesar. Va a pesar eso, va a pesar la localía. Otra cosa que...
0: ¿Cómo pasó con Ecuador?
1: Sí, totalmente. Y sobre todo pasó con Ecuador y me parece que fue algo para los mexicanos muy motivante. Bastante, se crecieron bastante por estar a este lado y esperemos, creo, que es una de las claves que va a pasar también en
0: que
1: este
0: van
1: lado.
0: A llegar así con esa misma euforia a
1: sí,
0: el siguiente
1: así
0: juego.
1: Así es, la selección inglesa, la selección inglesa ya está aquí en México o ya está por llegar aquí a México. Se supone que se va a estar... Para que veas el temor que existe, Iracema, viste por ahí videos que la selección, más bien, aficionados de la selección mexicana estuvieron allá afuera del hotel de Ecuador, que gritando toda la noche, uh-huh, y demás,
0: y
1: que se afecta, que no
0: FIFA.
1: Afecta, así es. Pues la selección inglesa ha decidido que no sea público donde se va a quedar. O sea, ellos van a llegar...
0: No, pues sí, hasta los gobiernos los apoyan, ¿no ves Reino Unido diciéndole a la gente que
1: claro,
0: no viajen para acá?
1: Claro.
0: O sea, yo no me acuerdo que México haya expuesto por un partido de fútbol en otro país en apoyo a mexicanos que hagan o no hagan tal cosa a los ciudadanos de ese sitio.
1: Es
0: ¿no?
1: que está es tanto, ya creo, los fines...
0: Sí, sí tienen miedito, pues.
1: No.
0: A perder, no a nosotros, a
1: no,
0: perder.
1: A perder, claro, a perder, porque sí se va a manejar de manera muy discreta donde se van a esperar. tú sabes que todos los mexicanos mañana van a saber dónde están.
0: Claro.
1: O sea, mañana van a saber que si conocí al que trabaja en el hotel, ahí van a estar todos los mexicanos. Y esto pues va a ser muy importante también en la semana. Ahora, futbolísticamente hablando, el equipo de Inglaterra es superior al equipo mexicano. En cuanto a nombres, en cuanto a calidad, no hay que escondernos. Pues ni hay por qué tampoco echar mentiras y querer decir que ya somos campeones del mundo. No, el equipo es muy superior. Pero lo que sí que tenemos la selección mexicana, vivimos por un momento, bueno, pasan un momento, no lo vivo, ya nosotros estamos aquí sentados, pero pasan por un momento muy, pero muy bueno anímicamente, físicamente, deportivamente, y ahora, pues, mucha gente dice, ¿le podrá ganar México a Inglaterra? Son 11 jugadores de cada lado.
0: Pero sí, incide eso. ¿Cómo va a quedar?
1: Yo digo que va a ser un juego muy peleado. Yo creo que va a ser un juego muy peleado, me atrevería a decir un 1-0. Un 2-1, si acaso, y siento que va a ser muy influyente todo lo demás que puede ofrecer el estadio, que puede ofrecer la gente, y sobre todo, pues también, ahora no únicamente lo podemos dejar al estadio y a la gente, futbolísticamente hablando, México tiene que hacer un partido perfecto. Yo lo platicaba también, México contra Ecuador es un partido rozando la perfección, ahora tiene que ser un partido perfecto para después seguir avanzando.
0: Y que ganen por su trabajo y no porque el otro hizo un mal trabajo, ¿no?
1: Pues mira que, todo es válido.
0: Cuenta, pero pues
1: todo es válido. Todo es válido. Rápidamente nomás ir a Sema. La gente, no sé si viste ahí que se lanzó un comunicado el día de ayer por parte del ayuntamiento que va a haber pantallas.
0: Sí, sí, sí. Aquí en Hermosillo.
1: Inicialmente este evento iba a ser aquí en el Boulevard
0: Rosales.
1: Y Luis
0: Encina.
1: En el Boulevard Rosales.
0: Ahí en la Plaza Blenes o el día.
1: Así es, entre las escalinatas, ahí se iban a poner pantallas, DJs, música, gastronomía, todo. Iba a ser un evento, bueno, va a ser un evento más bien pues muy innovador, principalmente. Porque no es algo que se haya hecho antes, pero se cambió ahora, va a ser sobre el Boulevard Pino Suárez, atrás del Museo de León y Sol.
0: Ah, bueno.
1: Se cambió
0: cuadra,
1: así, únicamente
0: ahí
1: una cuadra.
0: Van a encontrar.
1: En punto de las 4 de la tarde, ahí va a ser cita la gente. El partido empieza a las 5. Próximo domingo a las 5, por la televisora que prefiera, o si quiere venir aquí a las afueras del museo.
0: Expreso.
1: Lo que sí, lo que sí. Todos con la camiseta verde.
0: Claro, con la camiseta verde, si no la ha comprado todavía tiene tiempo. Entonces, el domingo a las...
1: A las 4 es la apertura, donde ya va a empezar el evento, el partido es a las 5 de la tarde.
0: Seguramente en Guaymas, porque en la inauguración algunos gobiernos pusieron en plazas, puso Navojoa, puso Obregón, puso Guaymas, Nogales creo también. Entonces, seguramente también para este partido van a poner.
1: Sí,
0: todos,
1: sí, por supuesto.
0: Por lo pronto Hermosillo anuncia que se va a instalar atrás del museo por la calle Pino Suárez.
1: Sí.
0: Y luego hay que tener cuidado con los festejos, por lo que pasó en el más reciente partido que ganaron en el Ángel de la Independencia, donde se congregan millones de personas a festejar, perdieron la vida 4. ¿Usted considera que se deben cancelar estos festejos? Es lo que le estamos preguntando el día de hoy. Hasta ahorita en Instagram nos dice que sí, el 71%, que no, el 29%. Revisa X, por favor.
1: Sí, claro, la gente de X nos dice que sí, el 80% más bien nos dice que sí, un 20% dice que no está de acuerdo con que se cancelen estas festejas.
0: Y en nuestro sitio web, pues por el estilo, 69% dice que sí y el 31% dice que no. Siga participando, @expresoweb, así nos encuentra en todas las redes sociales y en Instagram, ExpresoMX. Don Carlos Pacheco, muchísimas gracias por permitirme estar con usted en este espacio.
1: A ti,
0: mañana
1: gracias.
0: Nos vemos.
1: Claro
0: vez.
1: Que sí.
0: Muchas gracias a usted por su atención y compañía en Expreso 24/7 Vespertino. A las 6:30 los espera Carla Tellechea con un resumen de las noticias al cierre. Marcelo Bailey estará a las 7 de la mañana, por supuesto, con más noticias. Buenas tardes.

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eso usted sabe qué significa. Son las 2 de la tarde con 6 minutos. Suena este ritmo, suena el meneo y es que el cotorreo ya comenzó. Gracias a toda mi gente bonita, chula, bella, hermosa del sur de Sonora. Desde Guaymas, Obregón, Navojoa, Empalme, Guaymas, todos. Toda la gente del sur de Sonora y por supuesto a todos donde llegue la señal de la mera mera, la Sonora Grupera. También agradecer a toda esa gente que muy amablemente le agradezco de todo corazón que se conecte a través de la www.sonoragrupera.com en la radio digital. Ahí también nos puede escuchar. Y aquí vamos a estar hasta las 4 de la tarde en este juevesito. Se nos fue la semana, viernes chiquitititititititito. Pero aquí estamos, la vamos a pasar bien, la vamos a pasar bonito con buena música, buen ambiente. Te invito a que te comuniques al 6621-14-78-65 para que te reportes, me platiques, me pidas una cancioncita, me digas qué andas haciendo, qué te pasa, qué estás haciendo en casa. Si vienes en la... ahora sí que de regreso de la chamba, vas en el carro, vas a comer y andas tirando barranca... ahí también platíqueme, por supuesto, te recuerdo, 6621-14-78-65, la vamos a pasar bien hoy. Vamos a tener buena música, vamos a platicar en un momentillo más del partido de México y qué viene para los mexicanos, agárrense, porque ahora sí que se va a poner difícil. Ya no es Ecuador, ¿eh? Ya no es Ecuador, ya no está tan sencillita la cosa como estuvo este día de antier. Vamos a platicar, por supuesto, más adelante, pero antes, para empezar, mira, bonito, bonito, bonito y a gusto, mira. Ay, ay, se llama el Padre Donado, amiguito. ¡Súbele que estás en la mera, mera!

0: ¡Ah, Furcio! ¡Ah, jodido el Furcio! Mira, mira, pásale pa' frente, Furcio.
1: ¡Vale, vale!
0: ¡Pa' frente, Furcio! ¡Dale, no, macambre!

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0: Así de regreso, estamos en la mera mera, la Sonora Grupera, 2:37 p.m. Y ya tenemos mensajitos al 6621-1478-65. Primeramente, el que no se reportó ayer, el que andaba de parranda. Bueno, no se reportó conmigo, ¿eh? No se reportó conmigo el Cachito. A ver, Cachito, bueno.
1: Muy buenas tardes, Michelle Pacheco, aquí reportes el compa Cacho. Sí, sí, efectivamente, el día de ayer sí te mandé mensaje a las 3:55 o 3:54 de la tarde. Andaba ocupado, por eso te escuché. De hecho, Bianca Ciapara también te mandó un mensaje. El compañero del Zucker reproducí. Sí te escuché, no creas que no. Después poner 100 años con Pedro Infante, dedicado para ti porque te escuché sin que me escucharas y te hablé sin que me escucharas. Ay, ni mi Charlie, me saludas a la señora Teresa Ciapara, a Siempre Alegre, al Psycho, al Melitrón de la Guerra, a Bianca y a toda la banda y la minibanda. Ánimo, vamos sobre los ingleses, sobre Harry Kane y compañía, Radford, sobre Toños.
0: Ya está, Cachito, qué bueno que me escuchaste, mijito, ya se me hacía raro, no vi tu mensaje a esa hora ya que me lo mandaste, pero gracias, sé que siempre estás presente aquí en la mera mera. Y bien dices, Cacho, vamos sobre los ingleses. Sobre los ingleses, primeramente dice, mira, el Cacho comiendo cochinita pibil. Áñil, ¿qué andas haciendo? ¿No te andará cayendo un taquillo ahí, Cachito? Qué rico la cochinita pibil. Provecho, provecho, mi amigo. Ya sabes. Gracias por comer escuchando a la mera mera. Y oigan, es inevitable, la verdad, es totalmente inevitable. Ahora sí que otra cosa buena que nos deja el Mundial, aparte pues de la emoción y todo lo demás que ustedes ya, pues, ya es muy evidente, son los memes en las redes sociales. ¡Uta, loco! ¡Qué manera! ¡Qué ingenio de la gente! Neta, yo me sorprendo todavía. No pierdo la capacidad de asombro con la gente que hace memes en redes sociales. Digo yo, ¿de dónde se te ocurrió eso, mijito? O sea, ¿cómo? ¿Cómo lo pensaste? Porque está muy bueno eso que estás diciendo. La verdad, ¿no? Pero sí, bien dices, Cacho. Bien dices. Vamos contra los ingleses. Mira, ¿qué tiene Inglaterra, Cacho? ¿Qué tienen los ingleses? Pues, ¿qué hay allá? ¿El Big Ben? ¿El relojote ese? Ahí está el Ángel de la Independencia, por ejemplo. ¡Ja! ¿Qué? Te maté de volada con ese. ¿Qué sí? Los Beatles. Mijito, ¿conoces a los invasores de Nuevo León? Si ¿Sí te suena así como que intocable? Ah, otra, va para atrás. ¿Qué sigue? ¿Qué más hay? No sé, que Raúl y que Harry Kane. ¿Sí conoces a Julián Quiñones? ¿Sí conoces a Julián Quiñones en esta Copa del Mundo? Nada nos van a hacer los ingleses. Y por cierto, más adelante te voy a dar información de que si tú me estás escuchando acá en la capital de Sonora, tienes una información importante de dónde puedes ir a ver el juego. ¿Qué más nos dijiste, Cachito? Perdón, mijito, dime. Bueno.
1: A mí siempre desde pequeño me dijeron, y ya lo comprobé, que no hay enemigo pequeño, ni en el fútbol, ni en el deporte, ni en cualquier parte del mundo de la vida te enseña a enfrentar todo tipo de cosas. Ingleses, franceses, argentinos, paraguayos, quien sea, hay que ganar, hay que jugar con todo. Ánimo, mi Charlie Pacheco.
0: Así es, Cachito, bien dices, bien lo dices, mijito. Aquí se juega y se juega con todo. Se ubica la historia de David contra Goliat siempre, ¿no? O sea, no es la primera vez que un pequeño se enfrenta a un gigante y aún así se le logra ganando. 2:40 p.m. Gracias, Cachito. Ahorita seguimos escuchando tus mensajes. Y por supuesto a toda la gente que sigue reportando al 6621-1478-65. Ya a las 2:40 p.m. Y nos vamos con la canción que pidió mi compa Cacho. Dedicada para mí, mira. Se llama Los 100 Años. Estás en la mera mera. Súbele y come rico, mijito, ¿eh?

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3: Tres de la tarde con un minuto y estamos de regreso en la mera mera, la Sonora Grupera. Oigan, la segunda hora de programación de este juevesito. Juevesito 2 de julio, fecha importante, sobre todo porque se viene el fin de semana, se viene el partido de México y se vienen las emociones a flor de piel para los mexicanos al grito de guerra. Oigan, y hablando de... Van a decir que terco este individuo que no tiene otro tema. Pues la verdad que no, Pregúntenle a los que me conocen, con quien me comunico a diario. No tengo otra cosa que hablar que no sea la Copa del Mundo, pero no todo es así como que en torno al fútbol. Ya ven que a lo largo de la República Mexicana se acostumbran a que se ven los partidos, pues a mucha gente los ve de que en su casa, los ve por supuesto también en el cine. Hay otras personas que lo ven pues en restaurantes, en bares, a donde quieran, donde se les haga más a gusto ver ese partido. Pero lo que pasa con la cuestión es que en esta ocasión, ahora ya otra alternativa a lo largo de la República, precisamente les decía, era la de ir a ver los partidos a un bulevar, o algún lugar concurrido de la República, ¿no? Algún lugar concurrido de la República, como lo pues en Ciudad de México es el Ángel de la Independencia, y en Guadalajara también se junta gente, los fanfests también, y por supuesto aquí en la ciudad hay lugares donde se pedía que se hicieran, que se pusieran pantallas en grande para ver el partido, para poder disfrutar de los encuentros. Pues ya fueron escuchadas sus súplicas o las súplicas de los hermosillenses. El día de ayer se anunció que el partido de México-Inglaterra de los octavos de final del Mundial va a ser transmitido así como una especie de fanfest llamado el HFest, brindado por el ayuntamiento acá de Hermosillo, de acá del municipio, así es. Pues resulta que este evento, que va a reunir pues lógicamente a la gente que tenga las ganas de ir a ver un partido pues con un montonal de gente, pues ya lo pueden hacer mediante el HFest. ¿Qué es el HFest? ¿Qué va a haber en el HFest? Pues te platico, mira, rápidamente. También te platico el que va a haber aquí en Hermosillo, porque también fíjate que me acaba de llegar la información de que en Navojoa también van a tener uno. Mira, aquí te platico primeramente el de la capital. Acá en el Foro Pino Suárez, acá por el bulevar, pues Pino Suárez, mijito, no sé, están acá, como el nombre lo dice. El domingo 5 de julio, punto de las 4 de la tarde, dice Ponte la Verde, y sí, sí. Y sí, sí, como la frase que tenemos todos los mexicanos, va a haber DJs, va a haber puntos de hidratación y intercambio de las cartitas también del álbum del mundial para todos esos niños o los no tan niños como yo que los colecciono. Futbolito, gastronomía, sorpresas y mucho más en punto de las 4 de la tarde. Ahí va a estar la pantalla grande en el Pino Suárez. Pues ahora sí que para ver a la selección mexicana, para ver el partido, para ver el enfrentamiento con mucha, mucha gente muy apasionada, eso sí, con ganas de que nuestra selección mexicana gane también. También, como le digo, la información que me acaba de llegar para la gente de la Perla del Mayo de Navojoa. Oiga, es que no es cosa mínima, No es cosa mínima. Tenemos la saga central, que ha sido lo mejor del equipo sonorense. De acá Hermosillo, César Montes. Y Navojoa también festeja y pues también honra a Johan Vázquez, que es de allá de Navoyor, de la Perla del Mayo. México-Inglaterra en punto de las 4 de la tarde desde el Auditorio Municipal Romeo Gómez Aguilar, allá el domingo 5 de julio. Y sí, sí, también Navojoa se viste de verde porque el gobierno municipal invita a disfrutar del partido de México en la pantalla gigante del Auditorio Romeo González Aguilar. ¡Ahí está! A toda esa gente que diga, mi Charlie, yo no tengo plan para ir a ver el partido, me voy a quedar solo aquí en la casa. No, mijo, nada de que te vas a quedar solo aquí en la casa. Te vas a ir al auditorio a que disfrutes ahí, mira, con toda la bola de mexicanos gritando, brindando, saltando, cantando, todo, ahí lo vas a poder disfrutar. ¿Cómo la ves? Otra alternativa para que puedas ir a disfrutar del juego de la selección mexicana. A ver, ¿qué nos dices, Cachito?
4: Deja tú, Charlie, Gilberto Mora, el niño de oro, como Hugo Sánchez en su época. Charlie, Eric Lira también, Charlie. Tenemos medio campo. La delantera fue Franco Quiñones porque el Tronquito Jiménez sí metió gol, pero no creas que anda muy bien, que digamos.
3: Cachito, aquí no estamos con la camiseta ni del Cruz Azul ni del América. ¿Qué equipo tenemos en general, Cacho? Mira, tenemos un porterazo que es de Chivas. Tenemos una saga ahí, pues, europea. Tenemos un medio campo de Cruz Azul, como lo es Eric Lira, que ya se te va, Cacho, ¿eh? Ya se va al fútbol europeo, pero pues cementero de corazón Eric Lira. Y tenemos una delantera americanista. Ahorita no existe. No existe el fútbol mexicano para mí, Cacho. A mí ni me hables de la América, ni me hables de la Chivas, ni me hables de absolutamente.

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4: De regreso, 3 de la tarde con 29 minutos, casi ya nos estamos por ahí, pero no podemos irnos sin escuchar los mensajes de las personas que se han comunicado muy amablemente al 6621-1478-65. La señora Teresa Ciapara, bueno.
5: Charlie, muy buenas tardes. ¿Sí me puedes poner una canción, Enamorado de un Fantasma? Saludos para todos, especialmente para el Panaico y el compa Cacho de Teresita Ciapara. Gracias.
4: Señora Teresa Ciapara, gracias por comunicarse. Siempre es un gusto escucharla y recibir su mensaje aquí en La Mera Mera. Le mandamos saludos al Panaico y al Cacho de su parte. Y Enamorado de un Fantasma. Se la ponemos, por supuesto, en un ratitito más, una su cancioncita. El Melitón de la Sierra. Buenas tardes, mi Carlos Pacheco. Aquí el Melitón reportándome para hacerte una excelente y calurosa, muy calurosa, ¿eh? Muy calurosa tarde. Y para saludar al compa Cacho. Gracias, mi Melitón, mijito. Un abrazo. Gracias por comunicarte. Te deseamos la misma excelente y también que te pases un excelente fin de semana. Muy calurosa tarde, bien dices, Melitón, pero fíjese que acá donde estoy yo está nublado, ¿eh? Está nubladito, como que amenaza lluvia de esas 3 gotas que caen acá en Hermosillo. Amenazan, pero quién sabe, pero sí. Calurosa, eso sí, no podemos ni sacarle la vuelta, ¿eh? Gracias, mi Melitón, te abrazamos, te saludamos y gracias por comunicarte a La Mera Mera. Cachito, dime, mijito, bueno.
6: Mi Charlie, no vas a pensar que yo curo para tercero. Lo que pasa es que te fue esa canción porque como te marqué el audio, perdón, te mandé el audio y no escuchaste, a eso me refería, ¿eh? Porque yo soy casado y no tengo duda de mi sexualidad.
4: No, mira, Cacho, ¿cómo eres? Ya ni me acordaba yo, dije, ah, mira, el Cacho me dedicó los 100 años, dije, pues está bien, se ve que le va a cruzar su... No es cierto, Cachito, no pasa nada, mijito, gracias, ya sabemos, aquí no te preocupes, casado el Cacho, es papá casada, Cachito, no pasa nada, qué bueno que te gustó tu canción, Cachito. Señora Bianca Ciapara, ahora sí que la familia Ciapara se está comunicando a La Mera Mera, bueno.
7: Buenas tardes, Carlos, ¿me puedes poner con Adán Chalino? Me cansé de morir por tu amor. Saludos para todos de parte de Bianca. Bendiciones.
4: Bendiciones y saluditos, señora Bianca. Le ponemos su cancionita, por supuesto. Gracias por comunicarse a La Mera Mera. Yo tengo un lado de la familia Ciapara. Si son hermanas, primas, cuñadas, tías, vecinas, no sé. Que sean exactamente Teresa y Bianca Ciapara. Son primas, son hermanas. Y ahí me están pidiendo diferentes canciones. Ahora sí que manifiéstense y comuníquense y díganme cuál es el parentesco. Porque mire, yo cada que las escucho digo, oiga, ¿qué son, pues? Son hermanas o y me entra como una congoja. Aquí ya me respondieron. Mira, a ver, bueno.
7: Es mi mamá Teresita.
4: Ah, ok, ahí cambia la cosa. Es su señora madre. Teresa es madre de Bianca. Ahí está, mire. Ya si me dicen el parentesco, pues ya me ubico un poquito mejor, ¿no? Pero gracias por comunicarse y sobre todo saludos a la familia Ciapara. Gracias y le ponemos su cancioncita. 3:32 PM, nos vamos con algo que dice Enamorado de un Fantasma. Es la canción que nos pidió la señora Teresa y aquí suena en La Mera Mera.

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2: Sí, y aquí estamos de regreso en la mera mera. Así es, tocando tu mente con pura música buena, puro buen ambiente y puro buen cotorreo. Escuchábamos hace unos momentos Me cansé de tu amor de Harald Salino Sánchez. Esta canción que va dedicada hasta Guaymas para la señorita Bianca Ciapara. Y hace unos momentos más, anteriormente también escuchamos a Grupo Laberinto, precisamente quien el compa Eleazar me lo pidió. Nos dijo, hola, buenas tardes, me pudieras complacer con la canción Cuánta Amargura del Grupo Laberinto desde Ciudad Obregón. Saludazos hasta la bella Ciudad Obregón, por supuesto. Y le pusimos Cuánta Amargura de Grupo Laberinto. Oigan, y hablando de agrupaciones icónicas de acá de Sonora, Laberinto, lógicamente, cuando hablamos de talento y cuando hablamos de música, de recorrido, de pues todo lo que engloba la música, tenemos que hablar de Laberinto. Y esto precisamente me dio pie a pensar que el día de mañana ya es viernes otra vez. Ya es viernesito. Y por supuesto que tenemos que recordar que mañana tenemos especial de los grandes en punto de las 3 de la tarde. Mañana, viernes 3 de julio, 3 de July. Vamos a tener el especial de los grandes, del artista que sea de su preferencia, del que usted decida, del que usted me pida. Solo es muy sencillo, lo pida al 6621-1478-65 y por supuesto lo vamos a complacer con el artista de su preferencia. Cachito, bueno.
3: Son madre e hija y tengo el gran gusto y placer de conocer a las dos personas, las gran señoras, junto con el Yandelito, por supuesto, un maravilloso niño, hijo de Bianca.
2: Ah, ok, ok, mire. Ok, entonces Teresa es abuela de Yandelit. Ahí andamos bien, ¿no? Ahí andamos bien con el parentesco y con el árbol genealógico de la familia Ciapara, que ya me lo estoy aprendiendo. Cachito, muchas gracias por el dato, mijito. También el compatrini, que andaba muy perdido el día de hoy. Dije, ¿qué pasó con el compatrini? ¿Se me le pegaría un golpe de calor allá en Obregón o qué pacharía, Perini? Bueno.
4: Buenas tardes, Carrito, buenas tardes. Saludos acá en Ciudad Obregón. Y vamos a ganar. Hay que ser positivo, Carrito. Hay que ser positivos. 1-2-0, 1-2-1, vamos a ganar. Recuerda que la selección, vamos invictos, sin goles. Traemos con qué. Ahí estamos, y hay que ponerse la camiseta. ¿Y qué tal, Gisi? Ahí estamos. Una rolita de los invasores. Una para mi vieja banca. Para que duela el corazón. Ándale, ahí estamos pendientes. Fuerte abrazo, bendiciones para todos tus radioescuchas. Excelente programa. Desde acá, la tierra Yaqui. Ahí estamos. Cuídate, que está haciendo calor y se me hace muy descabellado, ¿no? Pero que pongan pantallas en las plazas porque va a hacer mucho calor. Yo creo que hay que cuidarse, resguardarse. Ya después que ganemos, hay que salir a festejar. Es mi punto de vista, ¿no? Pero ahí estamos pendientes. Y vamos a ganar.
2: Ahí está. Y sí, dijo el compatrini. ¡Ándele, pues! Ya dijo el compatrini. Oye, eso de recibir gol, ¿qué es, eh? No sé de qué me hablas, eso de que te metan gol, no, es que soy mexicano, pues, soy mexicano y todavía no me han metido gol en el mundial, pues por eso a lo mejor es que no sé. Trini, saludazos hasta la ciudad Yaqui, por supuesto, a Ciudad Obregón, te mando un saludo, gracias por reportarte aquí en la mera mera. Si usted como el Trini, como el Cacho, como Bianca, como Eleazar, como el Melitón, como toda la gente que se quiera reportar, es muy sencillo, te ponemos tu rolita así, solamente tienes que hablar al 6621-1478-65. Cacho, ya te corrigieron, mira, dice, su nombre es Teresita, para que sepas, Cacho. Porque Teresas hay, y ella es Teresita. Y que te manda saludos, Bianca, se apara. Eso es lo que te dice, Cacho. Ahí está, para que estés pendiente, mijito. No es Teresa, es Teresita. Teresita. Oigan, ya son las 3 de la tarde con 50 minutos y antes de irnos, quiero ir con una canción antes de finalizar esta edición de programa y por supuesto que poner la vieja banca al compa Trini. Nos vamos a ir con algo que me pidió mi señor padre, se llama Vida. Vida de la Mafia. Y estás aquí en la mera mera. Súbale que ya casi se acaba el cotorreo.

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2: Y al ritmo de la vieja banca con Don Lalo Mora, Los Invasores de Nuevo León, dedicada al compatrini hasta la ciudad de Obregón. Así despedimos esta edición de La Mera Mera. Gracias a las personas que se comunicaron al 6621-1478-65. Te quedas con en manos del Johnny y el cañonazo grupero. Yo regreso a las 2, mijito, con el cotorreo. Te recuerdo mañana, viernes 3 de julio. Cuídate y cuídatelo bien. Ahí frente a la iglesia.

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0: Afirmativo, mi gente, esto es Cañonazo Grupero con el compa Johnny en este jueves maravilloso. Jueves 2 de julio de este apocalíptico 2026. Muy contentos, muy festivos, muy congratulados. En ese bonito jueves ya 2 de julio. Les saludo a su amigo y servidor, Juan de Dios Muñoz, el compa Johnny. Por supuesto, a través de la mejor estación de radio de todo Sonora, la Sonora Grupera. Era.
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0: Híjole, en la noche, ¿no? Que se te apareciera alguien, imagínate.

0: tienen ahí. Vete acomodando. Imagínate, ¿no? ¡Híjuela! En lo oscuro que te jalen los pies, ¿no?
1: ¡Ay, caramba!
0: Son las 4 de la tarde con 21 minutos. Les saluda, soy mi servidor Juan de Dios Muñoz, el compañón, y one more time. Pero no estoy solo. No estoy solo.
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0: Me acompaña mi fiel escudero, cual agradezco el apoyo físico, psicológico, emocional y espiritual de mi queridísimo Patas Pochi. Ahí en la trinchera electrónica.
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0: Es el Patas Pochi que quisiera andar ahogado, pero entre cables y micrófonos.
3: Es que no me tienen paciencia.
0: Le pregunté que si cuánto le quedó de la raya. Dice que nada. Que ya se quedó en ceros. Ya se quedó en ceros el Patas Pochis, pero ¿cómo, pues?
4: Apúntele bien, me amarran como puerco.
0: Ahí está, 4 de la tarde. Ay, Patas Pochis, 4 de la tarde con 22 minutos. Híjole, estamos completamente en vivo a través del 89.7 del FM en Navojoa. Bendito sea Dios, esperamos que sí. En Ciudad Obregón, el 91.7 del FM. Y en el bellísimo y paradisíaco puerto de Guaymas y en todos sus alrededores a través del 100.5 del FM.
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0: El teléfono en cabina. Vamos a mencionarlo como sirviera el teléfono, ¿eh?
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0: Ahí les va. 6C24-37-54-18.
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0: 6C24-37-54-18.
1: ¡Ay, caramba!
0: El que sí sirve es el WhatsApp.
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0: Es el 6C21-14-78-65. ¡Ah! 6C21-14-78-65. ¡Ah! Ahí está nuestro WhatsApp para que se comunique con nosotros en esta bonita tarde de jueves. ¡Maravilloso! Jueves 2 de julio, ya nos echamos medio año.
4: Coqueto, nunca te han dicho que eres un tazo dorado.
0: Ya, lo demás es lo de menos, ¿verdad? Ya que sigue después de esta mitad del año, ¿qué es lo que sigue? Híjole, dicen que de la mitad para atrás ya se va como agua, ¿no? Sí, sí, es en serio. Porque ya nomás llega julio. Llega julio, agosto y se acabó el año.
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0: Más si llega septiembre, mes de la patria, septiembre, octubre, noviembre. ¡No, hombre! Ya de aquí para el real, cuando menos piensen, ya va a estar el... ¡Oh, oh, oh, oh, oh, oh, oh, oh, oh! El viejo barbón. Pues Santa Claus, Patas Pochis, como que... Ahí va a estar todo lo que diga, cuando menos pensemos...
5: ¡Feliz Navidad a todos los Bukis, a todos los Yonix, a todos los Libra, a todos los Temerarios, a toda la onda grupera!
0: Hombre, cuando menos piense ya tenemos diciembre aquí encima, pues. Hay que ahorrar para diciembre. No quiero entrar en paranoia, en que se ponga... ¡Ay, pero cómo! No, no, no, es que diciembre de volada llega. Ya no llega a agosto, septiembre. En septiembre, pónganse a ahorrar. Porque cuando menos piense ya tienen el diciembre encima. Hay que comprarle los pants a los bookies, a los chamacos. Los carritos, las muñecas, las Barbies, los juguetes Tonka, las bicicletas Apache, las avalanchas, el trenecito. Todo eso hay que jugarle a los niños. ¿Qué? ¿Qué van a mochis? Ya nada de eso se le regala a los niños. O sea que ya no se le regala los triciclos Apache, las avalanchas, las Barbie, los carritos Tonka de fierro fundido, ni los Hot Wheels. Tampoco. Los nenelucos esos tampoco. Los trenecitos tampoco. Pero ¿qué se le regala pues a los chamacos?
1: ¡Ay, caramba!
0: Celulares, ¿qué más? iPads. ¿A poco sí? ¿Pero cómo? Pero bueno, de todos modos, hay que ahorrar. De pesito en pesito. O como dicen en el pueblo, de en grano se va el elote.
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0: Y una que otra cosa más, ¿no? 4 de la tarde con 25 minutos, Patas Pochis. Aviéntame con los WhatsApp. Ah, ya tienes listo de mi compa Cacho. ¿En serio?
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0: ¡Adiós!
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0: A ver, qué dice mi compa Cacho. Ponle play al cassette, patas pochis.
7: Muy buenas tardes, compa Johnny. Qué gusto, qué placer, qué orgasmo que esté en el aire usted y el patas pochis, su fiel escudero. Compa Johnny, ¿me puede poner pelón pelonete?
0: ¿Pero cómo?
7: O la noche que Chicago murió. Ahí nomás. Dale, mi compañero, saludo a toda la gente. Ánimo, gracias.
0: Ahí está, ahí está.
7: Compa Johnny, ni me diga, compa Johnny, porque ahora es para noviembre, con el gran favor de Dios, mi hija cumple 15 años y ya andamos regresando a la fiesta para los 15, para que se dejen venir ustedes para Tapochi. No le hace que se vengan de rockero, también verte más chica rockera, mi hija también es rockera como yo. Y pues, con el favor de Dios, el 6 de noviembre, compa Johnny. Un compromiso grandísimo tenemos con mi hija Azul. Azul se llama mi hija Azul Gabriela. Los 15 años ya.
0: ¡Órale! ¡Híjuela! Vamos a andar de manteles largos, patapochis. Apunta ahí la fecha, por favor. Para caerle a mi compa Cacho. Para irnos a la 15 de su niña Azul. ¡Híjuela, qué machine! Sí me gustaría ir, la verdad. Patapochis, apúntate. Quiero que apuntes, por favor, ahí la fecha. Dile a mi compa Cacho que te escriba, que te lo escriba. La fecha y todos los detalles para cuando andemos por allá. Para caerle con unas... Y le caemos ahí a las 15. Ay, patas poche, me anda ahogando. Dice mi compa Melitón de la Sierra, ¿qué dice? Buenas tardes, compa Johnny, aquí el Militón de la Sierra reportándome para desearles una excelente tarde y para saludar a mi comadre Anita Santamaría, para mi ahijado Owen, que ayer cumplió 17 años. ¡Órale! ¡Muchas felicidades a Owen! ¡Muchas felicidades! Que el día de ayer cumplió 17 años. Hijo de nuestra queridísima Anita Santamaría, allá de Magdalena. Que Dios me lo bendiga hoy y siempre a Owen con mucha salud, con muchos éxitos. ¡Muchas felicidades, Owen!
8: Linda está la mañana.
0: ¡Hasta Magdalena!
8: Vengo a saludarte.
0: ¡Muchas, pero muchas felicidades! ¡Qué chulada! ¡Qué bonito es lo bonito! Dice por allá, dice mi compa el Militón de la Sierra. La verdad, pifié. Ayer me fui por completo. También para saludar al compa Cacho, al Kamala, al Muñeco Murillo, a mi sobrino, el Patas Pochis. ¿Qué más? Trae Patas Pochis. Ah, ok. Y si me puedes poner la canción América con los Tigres del Norte. 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Ding, ding, ding, ding, ding, ding. Ah, no, esa no es, ¿no? Entonces lo vamos a poner con mucho gusto a mi compa, el Militón de la Sierra. Dice por acá, nos están saludando. Nos están saludando. Dame la canción de Los Invasores, la Mi Casa. Esa es la de Mi Casa Nueva, ¿no? Con mucho gusto. Con mucho gusto ahí a mi compa que me está mandando... una manita así de todo bien, todo bien. Te vamos a poner a Mi Casa Nueva con mucho gusto. A ver, qué. ¡Híjuela! Tenemos. A ver. Es Anita de Magdalena, ¿qué dice, Patas Pochis?
9: ¡Compa Johnny! Aquí ando.
0: ¡Eso!
9: Para que me saludes a mi hijo, Owen Francisco Miranda Santa María.
0: Claro que sí.
9: Que ayer cumplió sus 17 años.
0: ¡Órale!
9: Aquí en Magdalena. Ponme la canción del amor chiquito y regalo. Hermoso cariño con Vicente Fernández. Ponle las mañanitas. Y mi compadre Mario pifió, no se acordó del ahijado. ¡Qué bárbaro, compadre! También un saludo para toda la banda, a la chiquita y a la grande.
0: Claro que sí.
9: Ajá, de parte de la Anita de Magdalena.
0: Muchas, pero muchas felicidades a Owen. Ayer cumplió 17 años, que se las iba pasando bien. Muchas, pero muchas felicidades. Hijo de nuestra queridísima Anita de Magdalena, locutora, locutora. ahí de Magdalena. Saludos, saludos, saludos, saludos. Muchas felicidades, Owen. A ver, si el Owen es del 2 de julio, es cáncer igual que yo. Es cáncer el Owen. Híjola. Entonces el Owen es, te lo voy a decir cómo es el Owen, si es igual que yo, en sentimientos, por supuesto, ¿verdad? El Pataspochis me está mandando mucho a la pausa comercial. Ahí volvemos con los saludos, comentarios y demás que nos están mandando aquí al WhatsApp para pasar los comentarios al aire y, por supuesto, las peticiones musicales. ¡Vamos a la pausa! ¡Ahí volvemos!
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0: 5 de la tarde ya con un minuto, las 5 de la tarde con un minuto. El saludito para todas aquellas personas que van saliendo de la chamba, del jale, a las 5 de la tarde. A esta hora, el saludito, saludito, saludito. Pues sí, estamos con la onda de que pues llega muy rápido la Navidad, ¿eh? Ya julio, agosto, septiembre ya de este mes, de la mitad, de la segunda mitad del año en adelante. Pues se va de volada. De volada se va el año. A ver qué dice por acá, mi queridísima Bianca, Bianca, Bianca. Hacia para, ¿qué dice? Ponle play, patas poches.
1: Buenas tardes, chicuelos. ¿Me pueden poner la cumbia de los Pokémones? Con la Conce. Saludos para todos de parte de Bianca. Bendiciones.
2: Ya andamos en eso, ahorrando para Navidad, porque este Yandel quiere una moto perrona y quiere una bicicleta perrona. Y la moto, lo peor del caso, que la quiere de gasolina, ya sabrás. No llego ni a bicicleta y quiere una moto, ¿cómo la ves?
0: ¿Pero cómo?
2: Muchas felicidades para el hijo de Anita. Que Dios le dé más años de vida. Bendiciones de parte de Bianca.
0: Ahí está mi queridísima Bianca Zapara, felicitando a Owen por su cumpleaños el día de ayer y, por supuesto, ya haciendo los preparativos, ir ahorrando, porque ahorita los chamacos piden cosas muy caras, pues.
3: ¡Ay, caramba!
0: Todo está muy caro y hay que empezar a ahorrar desde ya. Cuando menos piensa, ¿pero cómo? Ya estamos a mitad de noviembre, ya viene diciembre y se siente ahorcado uno, pues.
3: ¡Neta, me lo juro!
0: Dice, oye, compa Yori, sí, dime, ya mañana es diciembre. Hombre, esa es tu reacción. Oye, faltan 5 días para diciembre. ¡Ah!